0: Atlas en la Ciudad Colonial. El único gol del partido llegó a 15 minutos del final, cuando Kevin Macareño consiguió batir la valla defendida por el guardameta Javier Colli para decretar el 1-0 para el equipo colonial, y de esta manera el equipo panza verde suma 3 puntos importantes, mientras que el equipo de Marquense sigue en puestos de descenso. 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El estadio Ciudad de Valencia será sede oficial de la selección masculina de Ucrania en su repesca al Mundial de Canadá, Estados Unidos y México de 2026, y jugará sus partidos como local en el recinto valenciano, confirmó el Levante. Así, el estadio Orioles acogerá el primer encuentro de la repesca de los ucranianos frente a Suecia el próximo jueves 26 de marzo por la noche. En caso de lograr el pase al feudo levantinista, volverá a albergar un segundo y decisivo partido donde Ucrania se jugaría el billete directo a la Copa del Mundo del 2026 para enfrentar al ganador entre Polonia y Albania. 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
1: Es la hora 18:32 minutos.
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1: Es la hora 19:03.
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2: Es la hora 19:19.

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5: Es la hora 19:30 minutos.
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3: Esta semana, Ruleta Rusa sigue consolidando a Kenia Oz. 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

0: Es la hora 20, 19 minutos.
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2: 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Esta semana, Ruleta Rusa sigue consolidando a Kenia Oz. Julieta Venegas mantiene junto a Natalia Lafourcade el éxito de Tengo que contarte. Dana y Malilla debutan en el conteo con el tema Si se acaba el mundo. Belinda sigue impulsando por ella junto a Los Ángeles Azules. Y Morada alcanza el primer lugar junto a Silvestre Dangond con Lo poco que yo quiero.

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1: Pavel, ¿qué hora es? Las 3 de la mañana. Y todavía no me llamas, ¿eh?

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1: 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Esta semana, Ruleta Rusa sigue consolidando a Kenia Oz. Julieta Venegas mantiene junto a Natalia Lafourcade el éxito de Tengo que Contarte. Dana y Malilla debutan en el conteo con el tema Si se acaba el mundo. Belinda sigue impulsando por ella junto a Los Ángeles Azules. Y Morada alcanza el primer lugar junto a Silvestre Dangó con Lo poco que yo quiero. 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

0: Es la hora 21:58 minutos.
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2: 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Esta semana, Ruleta Rusa sigue consolidando a Kenia Oz. Julieta Venegas mantiene junto a Natalia Lafourcade el éxito de Tengo que contarte. Dana y Malilla debutan en el conteo con el tema Si se acaba el mundo. Belinda sigue impulsando por ella junto a Los Ángeles Azules. Y Morada alcanza el primer lugar junto a Silvestre Dangó con Lo poco que yo quiero.
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1: 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Esta semana, Ruleta Rusa sigue consolidando a Kenia Oz. Julieta Venegas mantiene junto a Natalia Lafourcade el éxito de Tengo que contarte. Dana y Malilla debutan en el conteo con el tema Si se acaba el mundo. Belinda sigue impulsando por ella junto a Los Ángeles Azules. Y Morada alcanza el primer lugar junto a Silvestre Dangond con Lo poco que yo quiero.

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2: Es la hora 5:11
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1: Es la hora 5:18.
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4: 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Esta semana, Ruleta Rusa sigue consolidando a Kenia Oz. Julieta Venegas mantiene junto a Natalia Lafourcade el éxito de Tengo que Contarte. Dana y Malilla debutan en el conteo con el tema Si se acaba el mundo. Belinda sigue impulsando por ella junto a Los Ángeles Azules. Y Morada alcanza el primer lugar junto a Silvestre Dangó con Lo poco que yo quiero. 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

0: bien a realizar al final de jornada, decir, bueno, cumplí lo que yo quería hacer, y así de pasito en pasito vamos avanzando, pero mucho mejor si lo hacemos con mucho entusiasmo, con mucha alegría, sobre todo con mucha fe. Y hoy estamos viviendo el viernes 17 de julio, Rosarito.
1: Hoy es viernes de
0: estreno.
1: Ay, ay, ay. ¿Eso qué significa? Que vamos a andar estrenando música nueva todo el día. Vamos a estar agregando, sumando lo que se va sacando de los más famosos, de aquellos que apenas están empezando en esto de la música, pero que se van a convertir en uno de los favoritos de todos nosotros. Así que prepárense porque hoy será un día cargadito de emociones.
0: Bienvenidos, mis amigos, bienvenidos. 4096-8574. Véngase al escenario imaginario y sea partícipe de este programón de 120 minutos de Voy a Pasármela Requete Bien.
1: Se llama Niño Pobre, la canción de Andy Rivera.

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1: Ay, ya, muy belicones amanecimos el día de hoy. ¿Cómo hay, no, señor?
2: Ya mañana me voy a la fiesta. ¿Tú?
1: ¿La fiesta de?
2: San Cristóbal, Verapaz, vienen los alacranes, mis cuates, mis paisas.
1: Ay, qué bien.
2: Sí, por allá voy a estar, allá voy a llevar mi ganado para que le echen una observada. Tal vez quieran llevar algo para México.
1: Ok, es válido, es
2: válido.
1: Estás
2: invitada.
1: Muchas gracias, tío. ¿Sí? Muy amable.
2: ¿Quieres ir conmigo?
1: No.
2: Echamos una buena zacateada por allá.
1: No tengo ganas, la verdad.
2: Qué lástima. Ellos se quedaron toda esta semana allá en mi rancho.
1: Ándele. El día de hoy tenemos una frase muy bonita que le vamos a compartir y que esperamos pueda iluminar su mente, que abra su corazón y que ustedes puedan decir, pues sí, cierto, ¿qué me está pasando? No lo estoy haciendo, no lo estoy pensando. Es momento de compartir nuestras diferentes opiniones, ¿verdad, Dieguito?
2: Así es, les quiero comentar algo, que un mensaje muy bonito que hay que reflexionarlo y de ser cada día mucho, mucho mejores. Bueno, a veces los milagros son las buenas personas que se cruzan en nuestro camino.
1: Sí.
2: A veces los milagros son las buenas personas que se cruzan en nuestro camino. Y dice uno, ¿qué estará pasando? Hay en ocasiones, se sorprende uno totalmente que de la nada pueda aparecer una persona y le puede tenderle la mano

0: uno y dice uno, ¿y qué onda? Sin conocernos, me está echando la mano. Y a veces uno dice tantos amigos que uno tiene entre comillas y no están cuando uno más los quiere tener. Y de la nada aparece la persona, la menos indicada, es la que te ayuda, te apoya. Tal vez no me refiero económicamente, pero te puede orientar, te puede darte una, como quien dice, una buena chamarreada para que puedas ubicarte, salir adelante. ¿Qué es lo más importante, Rosarito?
1: No comparto de que sea la menos indicada. Siento que todo aquel que llega a estar en tu vida es aquí. Es aquí. Toda aquella persona que llega a estar en tu vida es que definitivamente era la persona idónea. El asunto está de que esperas de ese tipo de situaciones de tu familia y es de quien menos lo esperas, sino que llega ese alguien, vitamina a nuestra vida, esa persona que ilumina nuestro caminar. Muchas veces esperamos que los milagros puedan ocurrir en nuestra vida, que caiga una maleta de dólares del cielo, ¿ah, mucha? Así fantaseamos con el dedito. Esto pensamos de manera extraordinaria y creo que a todos nos pasa. Pero esta frase nos recuerda que los verdaderos milagros pueden llegar en forma de personas y personas vitamina que alimenten cosas buenas a nuestra vida. Alguien que nos escucha cuando estamos tristes, que nos brinda una palabra de ánimo, que nos ayuda sin pedir absolutamente nada a cambio o que aparece justo cuando más necesitamos de esa persona. Esas personitas lindas que iluminan nuestro camino y nos hacen recuperar la esperanza, demostrando que la bondad también es un regalo de vida. Imagínate una persona que ha perdido su empleo, que se ha quedado sin trabajo y siente que todo está saliendo mal, está triste, está devastado. Y un día, un antiguo compañero le llama para ofrecerle una oportunidad de trabajo porque recuerda su esfuerzo y honestidad. Esa llamada cambia su situación y le devuelve la tranquilidad, la paz emocional. Quizá no fue un milagro sobrenatural, obviamente, pero sí un acto de bondad que llegó en el momento perfecto por haber sido también en algún momento una persona vitamina que iluminó el caminar de ese alguien que se recordó del gesto bonito que él en algún momento tuvo.
0: Así es, Rosario, así es que nunca dejes de agradecer por las personas buenas que Dios pone en tu vida. Ellas son el reflejo más hermoso de los milagros.
1: Efectivamente, es impresionante cómo alguien con su sola presencia nos puede cambiar el panorama de absolutamente todo. Puede hacer definitivamente que la vida sepa mucho mejor, que encontremos oportunidades de poder encontrar en ese jalón de manos, en ese apretón de manos, una esperanza, que es lo que necesitamos muchas veces, sin medir palabras. A veces no hay necesidad de que las palabras fluyan, muchis. Solo necesitamos que esa persona pueda darnos unas palabras de aliento, un abrazo, un apretón de manos. Así que valoremos a las personas buenas, buenas, buenas que llegan a nuestra vida, porque no hay muchas. La mayoría solo andan viendo qué rascan al lado y cuando nos necesitan, pues nos buscan, ¿verdad? Bueno. Pero de lo contrario, naranjas. Y hay que procurar ser también ese milagro para alguien más. Nosotros seamos esa persona vitamina para la gente que nos rodea, un pequeño gesto de amor. No nos cuesta nada el apoyar a alguien, el ser generoso puede transformar el día de cualquier persona, incluso la vida de esa persona muchas veces podría cambiar dependiendo el gesto que tú hagas por él o por ella.
0: Así es que valoremos a esas personas que se atraviesan en nuestros caminos, mis amigos, que Dios los bendiga, que esta reflexión sea de mucha inspiración para todos los que escuchan también. Voy a pasármela bien por Estéreo Hits 96.7 y el color de la música en este viernes antesala a otro fin de semana en el viernes de

0: Recuerda, por favor, nunca, nunca, nunca subestimes el bien que podés hacer a tu alrededor. A veces una sonrisa, una palabra de aliento, un gesto de amabilidad son el impulso que necesitaba alguien para poder seguir adelante, y que tú seas el causante de eso es maravilloso. Sé la luz que compartes siempre, encontrando un camino de regreso al corazón, porque lo más bonito que puede tener alguien es nobleza en él. 6:17, buenos días.
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1: Buenos días, mi gente linda del campo y de la ciudad. Hoy les tengo buenas noticias. Hoy no va a llover en la mañana.
2: Sí. Pues estaba lloviendo.
1: No, no va a llover. Te bueno, hago la apuesta que no va a llover.
2: Está lloviendo, de hecho.
1: Yo estoy viendo y no me mojo.
2: Pero porque estás debajo de un techo. Hasta este momento contamos con 14 grados centígrados en el departamento de Alta Verapaz. Hoy la temperatura va a ir en aumento. Estaremos llegando a 24 grados centígrados. La máxima, la mínima será de 15 en horas de la noche. Recordemos que estos últimos días ha sido 21 la máxima.
1: Sí, se ha mantenido.
2: Digamos que ha habido frío a vos. Yo no he sentido frío.
1: ¿Tú no me quieres abrazar que tengo frío, Rosarita?
2: No, ahí trajiste suéter. Bueno, entonces hoy se supone que va a subir la temperatura. Pronóstico de lluvia como a las 7 de la mañana. Sí, señor. Esta será leve, pero sí se va a estacionar por lo menos de 7 a 10 de la mañana. Tipo 11 estaríamos teniendo la aparición tímida, fugaz, pero ahí va a estar, lo vamos a ver un poquito, del sol. Esto va a ser como de 11 a 13 horas, porque a las 2 de la tarde se prevé nuevamente la aparición de lluvia. Esta no va a ser tan fuerte como los días anteriores, como los días que hemos estado viviendo, pero sí va a ser constante. Entonces, ¿el día de hoy se prevé un día de lluvia? Sí, de 7 a 11 aproximadamente de la mañana, pero esta va a ser leve, estilo chipi chipi, digámoslo de esa forma.
1: Chipi chipi de amor, ¿verdad?
2: A las 11 estaría saliendo un poco el sol, de 11 a 1 de la tarde. Posterior a las 14 horas en adelante hasta terminar el día, la aparición de lluvia, siempre leve, moderada. Esta no va a ser en abundancia como en los días pasados. Y de la misma forma, creo que vamos a estar cerrando esta semana. Va a estar lloviendo también el día de mañana y la temperatura será similar a la del día de hoy. El domingo va a llover un poquito más, pero se va a sentir más calorcito. O sea, siempre aparición de lluvia, principalmente, pues es casi siempre en horas de la tarde que la lluvia nos estaría acompañando. Así estaría el fin de semana, chicos. Menos lluvia que durante estos días, pero igualmente en horas de la tarde, la lluvia.
1: Perfecto. Ese es el clima en el departamento de Alta Verapaz.
2: O sea,
1: y ojalá y usted siempre tome nota, tome las precauciones para evitar futuras enfermedades.
2: Oigan, yo calculo que este mes de julio nos vamos a ir despidiendo con la misma onda.
1: Así como inició,
2: ¿verdad? Así como finalizó. Estuvo todo junio, igualmente julio, que sale un poquito el sol, no se siente tan sofocante el calor, pero la lluvia presente, por lo menos tarde-noche, seguirá las mismas. Lo que logro ver hasta el próximo domingo, no este, sino el próximo.
1: Estamos hablando de fecha, vamos a ver.
2: 26.
1: 26
2: de julio, que es hasta donde yo logro ver el dato. Sí, va a estar en las mismas, siempre con lluvia tarde-noche.
1: Perfecto, domingo 26, con eso se termina el último día de feria del municipio de San Cristóbal, Alta Verapaz.
2: 6 de la mañana con 30 minutos, buenos días, hoy es viernes de estreno.
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1: Bueno, mis amigos, como si nada, ya avanzaron 42 minutos de las 6 de la mañana. Voy a pasármela bien en este viernes de estreno.
2: ¡Ey, señor!
1: ¡Ey, señor! Sí. Hoy vengo de charro.
2: De charro.
1: ¡Ay, charros!
2: Ok, vienes de charro. Bueno, pues en el día de hoy vamos a hablar acerca de las gallinas, en la que no lo sabías.
1: Doraditas.
2: Las gallinas.
1: ¿A que ¿Cómo no te sabes? Gusta comerte antes de como el preparado de una gallina? ¿Cómo te gusta? ¿Cómo te gusta comértelas?
2: Para empezar, que no la haga yo.
1: Ah, bueno.
2: Sí, principalmente eso. No es porque cocine mal, al contrario.
1: ¿Has matado alguna gallina?
2: Jamás, nunca en mi vida, ¿nunca? Y nunca pienso hacerlo. No me gusta. Te lo he platicado, me da. Cuando yo cocino, ya no siento el gusto de comer.
1: Pero que al final de cuentas tienes que comer lo que tú haces.
2: Pero no es
1: no hay de otro, no hay, no.
2: Prefiero, si me van a invitar a comer gallina, porque yo no estar involucrada en
1: yo
2: hacerla.
1: He conocido personas que, por ejemplo, están criando gallinas y dicen, ah, de esas que yo creo, yo no sería capaz. Mejor que sea una que no conozca.
2: Sí, bueno, hay cada quien, ¿no? Sí. Las gallinas pueden reconocer y recordar más de 100 rostros diferentes, tanto de otras gallinas como de personas.
1: Wow, y a que no lo sabías que las gallinas tienen un lenguaje propio, utilizan más de 20 sonidos distintos para avisar de comida y alertar sobre un peligro o llamar a sus pollitos.
2: El color del huevo de cada gallina depende principalmente de la raza de estas. Por eso existen huevos blancos, café, aunque usted no lo crea, azules e incluso verdosos, cosa que yo en lo personal y tanto Dieguito, yo nunca he visto ningún azul, ningún verdoso.
1: Tal vez pintados.
2: podría ser, pero honestamente no. De los otros sí, pero tanto azules como verdosos no. ¿Y ustedes ya vieron?
1: Yo la verdad, ahora bien, los que he visto son los de las chuntas, que son así
2: rosadones, me decías,
1: así pintos.
2: Ok, así. Las gallinas disfrutan tomar baños de polvo, aunque parezca extraño, lo hacen para limpiar sus plumas y ayudar a eliminar pequeños parásitos que puedan tener encima de su cuerpecito.
1: Las gallinas madre pueden comunicarse con sus pollitos antes de que nazcan. Mientras aún están dentro del huevo, los pollitos pueden escuchar sus llamados y responden con pequeños sonidos.
2: Las gallinas son más inteligentes de lo que muchos creen. Son capaces de aprender rutinas, resolver problemas sencillos e incluso conocer cuándo ha pasado cierto tiempo desde que ocurrió un evento. Son muy inteligentes estas gallinitas.
1: Increíble.
2: Como mascotas, porque hay muchas personas que tienen gallinas como mascotas, probablemente en cantidad pequeña, pero sí hay personas que tienen como mascota una gallina. Estas pueden vivir de 8 a 12 años y algunas llegan incluso a vivir 15 años con excelentes cuidados, obviamente.
1: En libertad o en el patio familiares, lo más común en que viven hasta de 5 a 10 años. Dependiendo de su alimentación, depredadores e incluso de enfermedades.
2: En granjas de producción de huevos, generalmente no viven tantos años, ya que suelen ser reemplazadas cuando disminuye su producción de huevos, normalmente entre los 18 y 24 meses, aunque su esperanza de vida natural sería muchísimo más. ¿Qué tal?
1: A que no lo sabías que aunque una gallina puede vivir más de 10 años, pone la mayor cantidad de huevos durante sus primeros 2 o 3 años de vida. Después continúa poniendo huevos, pero cada vez con menos frecuencia. Ya se hacen viejitas, ya les cuesta.
2: Son datos interesantes que compartimos contigo. No sé si ya lo sabías, si alguna vez has visto estos huevitos exóticos que yo en lo personal quisiera ver, más de alguno en vivo y a todo color, porque te metes a las redes y pues obviamente ahí vas a poder ver, pero en vivo y a todo color habría que darnos a la tarea de buscar.
1: Imagínate, ya en el sartén se van unos huevos a la ranchera, estrellados,
2: por dentro siempre,
1: tibios, dime.
2: Por dentro siempre van a ser iguales. El cascarón es el diferente, pero el producto es igual, similar.
1: Ahora bien, imagínate, hay gallinas que ponen huevos y ya los granjeros ya lo saben que tienen doble yema. En unos sí, en otros no.
2: Sí, pero la apariencia es similar, ahí no cambia el color, ¿ok? Es transparente y la yema siempre va a ser así amarilla.
1: Amarilla.
2: Una más, un amarillo más intenso que otra, pero es la misma consistencia.
1: Y la clara lo mismo diferente. También.
2: Correcto.
1: La Juana, la María y la Clara.
2: 6:47. Buenos días.
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0: nueva música, Piso 21 y Faith, dándole vida al tema Querida. Si te gustó, aquí la tenemos especialmente para ti.
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2: Buenos días, 6:55, 6:55. Voy a pasármela bien un cafecito con media cucharada de azúcar, por favor.
0: Yo sin azúcar, gracias.
2: Sin azúcar, muy bien. ¿Unas champurraditas?
0: No, mejor un pastel de fresas con
2: pastel
0: crema.
2: ¿Pastel a esta hora de la mañana?
0: En vez de champurradas, sí. Si voy a pecar, voy a pecar por algo.
2: Si el que está invitando, él ya lo trae ya listo, tú.
0: Pero
2: que
0: ni modo.
2: Lo traigo.
0: Pero si no me gusta, no.
2: Bueno, de acuerdo.
0: Chicos, pues, el día de ayer estaba circulando un fuerte rumor, un rumor bastante intenso, y la preocupación de más de 80 mil personas. ¿Por qué? ¿Por qué? ¿Por qué? ¿Por qué? Dirán
2: porque
0: ustedes.
2: Porque serían las personas que estarían abarrotando el estadio. ¿Dónde será la gran final? Seguramente.
0: Exacto. Se estaba dando a conocer un rumor que posiblemente tendría que suspenderse la final de la Copa del Mundo, del Mundial 2026. Y esto sucedió, trascendió en las horas tarde, casi noche de ayer. Surgió el tema de preocupación de los demás de 82 mil espectadores que van a abarrotar el Medfield Stadium en East Rutherford, de como la FIFA, ¿no? Esto, ¿por qué? ¿Por qué? ¿Por qué? ¿Qué pasó? Les comentamos en este preciso momento. Se prevé que la final de la Copa Mundial del 2026 entre la selección de Argentina y España se dispute el próximo domingo 19 de julio, esto a las 13 horas, hora de Guatemala, en el Medfield Stadium, un estadio multideportivo ubicado en el centro de East Rutherford, Nueva Jersey, a unos 8 kilómetros de la ciudad de Nueva York.
2: Sin embargo, aunque la cuenta regresiva para la gran final de la Copa del Mundo 2026 ya comenzó en las últimas horas, surgió en las redes sociales el tema que preocupa tanto a los 82 mil espectadores que abarrotarán el estadio, como la Federación Internacional de Fútbol Asociados FIFA, y la calidad del aire en Nueva Jersey.
0: ¿Pero qué pasa? Una densa capa de humo procede de los incendios forestales en Canadá. Provocó este día de ayer, jueves 16 de julio, una drástica caída en la calidad de aire en gran parte de Estados Unidos, principalmente en Nueva Jersey y Nueva York, donde los ciudadanos amanecieron con cielos anaranjados y una densa bruma que redujo drásticamente la visibilidad.
2: Las autoridades estatales emitieron un aviso sobre la calidad del aire por el humo de los más de 100 mil incendios activos en Canadá, debido a que la bruma incluso afectó los vuelos del aeropuerto La Guardia, el principal aeropuerto de vuelos nacionales de la ciudad de Nueva York, por su ubicación céntrica y cercanía con el distrito de Manhattan.
0: Exactamente. De acuerdo con la agencia de noticias EFE, aunque la final continúa programada con normalidad, las autoridades mantienen un monitoreo permanente de las condiciones ambientales, ya que el objetivo es garantizar la seguridad de los jugadores y de los 82 mil espectadores que ya compraron su boleto, que se esperan para este importante cierre del Mundial 2026. Además, según las autoridades locales, la crisis ambiental se ha agravado por un fenómeno meteorológico conocido como cúpula de calor, que ha atrapado el humo cerca de la superficie. Por ello, se espera que las nubes de humo continúen desplazándose hacia el sur durante el día de hoy, viernes 17 de julio, e incluso lleguen al estado de Maryland, o sea, bastante lejitos.
2: El índice de calidad de aire en Nueva York alcanzó 110 puntos este jueves, el día de ayer, 16 de julio, un nivel clasificado como bálsamo para grupos sensibles.
0: Bálsamo
2: para grupos sensibles. De manera que el Departamento de Salud instó a la población a tomar precauciones y advertir que la exposición de las partículas finas del humo pueden causar dificultades para respiración.
0: Frente a este escenario, el alcalde de la ciudad de Nueva York, Joran Kawan Mandani, recurrió a las redes sociales para alentar obviamente sobre la situación y explicó que la combinación de calor peligroso y el aire insalubre, dígase que cuesta respirar, aparte de eso respiras pura suciedad, es una seria amenaza para la salud de los neoyorquinos y de los asistentes a la gran final del Mundial 2026.
2: Bueno, ¿qué va a pasar?
0: En respuesta a la crisis ambiental, las autoridades de Nueva York y Nueva Jersey activaron protocolos extraordinarios, entre ellos la apertura de centros de enfriamiento y la distribución gratuita de mascarillas en ciertos puntos de ambos estados ante la posibilidad de que el índice de calidad de aire alcance un nivel mucho más peligroso.
2: Bueno, así es que ya estamos enterados de lo que
0: podría cambiarse el solo. Mira, para que te des cuenta, Dieguito, sí, está bastante denso.
2: Tipo nubosidad, ¿verdad?
0: Sí, pero es el humo de los incendios que se están generando allá en Canadá. Corre riesgo que se cambie drásticamente el cierre del Mundial 2026. Todo depende de cómo el aire esté transitando en estos días, que sería hoy viernes y mañana ya en sábado, para tomar la determinación si esto se mueve o no se mueve. Veremos, dijo el otro. Yo me imagino que no. Un dato interesante, la localidad más económica para entrar a ver la final del Mundial 2026 es de $7,500. La más barata que queda, ¡uy! Como que vas a necesitar llevar ¿cómo se dice? Largavistas para poder ver qué está pasando.
2: ¿Puedes dar a conocer una vez más la cifra, por favor?
0: $7,500.
2: Wow.
0: Un asiento en la localidad más lejana, la más lejana, la más sencilla. De ahí para adelante, dicen algunos que ha costado hasta más de $30,000 el acceso hasta adelante. Si no es que un poquito más, ya en reventa. Pero como hay gente que tiene el poder adquisitivo, lo que sí, ya no hay lugares por si usted quería ir. Solo si algún revendedor le quiere venderla.
2: ¿Cómo está la doña Panchita?
0: La de $7,500 probablemente la vendan al doble.
2: Sí, imagínate, don Lenchito y doña Panchita deben de estar allá pagando 7,000 quetzales.
0: No,
2: está allá y ni
0: ellos
2: van a ver.
0: Ellos han de haber comprado sus boletajes previo, muchísimo antes. Lo podías hacer.
2: Bueno, mis amigos, como si nada, hemos llegado a las 7 de la mañana en punto. Y recuerde que cada amanecer trae una nueva oportunidad para ser feliz. ¡Feliz viernes! En el viernes de estreno.
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1: Han pasado 10 minutos de las 7 de la mañana. Buenos días, buen provecho, pásela bien.
2: Bueno, el día de ayer lamentablemente trascendió una información que fue circulando conforme fue avanzando el día. Hubo un accidente de tránsito en donde se involucra a un futbolista que forma parte del Cobán, del club Cobán Imperial. Y bueno, pues les vamos a comentar acerca de esta nota. El jugador de fútbol guatemalteco Vladdy Aldana sufrió un serio choque mientras se movilizaba en una de las carreteras hacia Cobán, me parece, si no estoy mal, hacia San Juan Chamelco. El accidente se involucró al integrante del equipo del Cobán Imperial. Ocurrió el día de ayer, jueves 16 de julio.
1: En las imágenes grabadas por los transeúntes que circulan en redes sociales se aprecia cómo quedaron los dos vehículos completamente destrozados. Al parecer, el futbolista no sufrió lesiones graves. Los bomberos voluntarios de Alta Verapaz acudieron al lugar y revisaron al futbolista, quien recibió los primeros auxilios.
2: Se nota en las fotografías también, él obviamente, pues con el susto, con la pena, con todo lo que conlleva un accidente,

0: pero se le ve sentado en la unidad relajado, bomberil, pues se le ve entero, ¿no? Según las autoridades, el jugador está fuera de peligro, aún se desconoce las causas del choque. Al parecer, el jugador podrá continuar con el encuentro al inicio del torneo de apertura 2026. Cobán Imperial estaría visitando al Deportivo Malacateco en el Estadio Santa Lucía el próximo sábado 25 de julio a las 7 de la noche, según ya estaba previsto este partido. Pero aparte de esto, también se da por medio del club Cobán Imperial, se da un comunicado oficial respecto a lo sucedido. Definitivamente es importante que todos sepamos que obviamente lo acuerpa lo que es su equipo, pues el Club Cobán Imperial, el Club Social y Deportivo Cobán Imperial, y dio a conocer a su afición y a los medios de comunicación y a todo el público en general. Nuestro jugador Vladi Aldana sufrió un accidente de tránsito el día de ayer por la mañana. Y bueno, pues se dirigía él a su entrenamiento. De acuerdo con la información recabada hasta el momento, el incidente ocurrió cuando otro vehículo perdió el control e invadió el carril por el que se conducía el jugador, provocando el impacto.
1: Como consecuencia del accidente, Brady presentó diversas lesiones, por lo que fue trasladado para recibir atención médica inmediata. Actualmente permanece bajo evaluación por parte del cuerpo médico y de los especialistas correspondientes, quienes determinaron que la evolución de su estado de salud y el proceso de recuperación que deberá seguir en los próximos días.
0: Desde el primer momento, el Club Cobán Imperial ha brindado el acompañamiento necesario tanto al jugador como a su familia, manteniéndose atento a su evolución y proporcionando el respaldo que esta situación requiere.
1: Agradecemos profundamente las muestras de apoyo, solidaridad a las oraciones de nuestra afición, patrocinadores del club, medios de comunicación y público en general han hecho llegar a Brady y a sus seres queridos ese respaldo que representa una gran fortaleza en nombre de dicho jugador.
0: Igualmente, el Club Cobán Imperial solicita comprensión y respeto mientras las autoridades competentes continúan con la investigación correspondiente para el esclarecimiento de los hechos. De igual manera, pedimos evitar la difusión de información no confirmada con el fin de respetar la privacidad del jugador y de su familia. Y qué bueno que te abrace, te acuerpe tu institución. En momentos críticos es donde se demuestra esa mano solidaria que debe de existir en el Club Social y Deportivo Cobán Imperial y en todos los lugares. ¿Verdad? Qué bien que se le está dando el respaldo y el acompañamiento al jugador Vladi Aldana.
1: Ahora bien, Rosario, a raíz de este accidente, bendito Dios que no pasó a más, él podrá estar después de sus evaluaciones ya formar parte de lo que es la temporada que está viviendo el Club Cobán Imperial, y de lo material eso se puede recuperar más adelante. Lo más importante es la vida de un ser humano.

0: 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Los Chunguitos junto a Juan Magán y Taburete cantando Me Quedo Contigo. Gracias por acompañarnos. 7:17.
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1: Mis amigos, sí se van a enterar porque han pasado 25 minutos de las 7 de la mañana. 25 pasan de las 7 de la mañana. Ah, varios famosos se unen para el evento benéfico Unidos por Venezuela a raíz de los terremotos que sacudieron la nación venezolana.
2: Marc Anthony, Ricardo Montanero, El Gatañón, Gente de Zona, entre algunos, brindarán un concierto de apoyo a los damnificados de los terremotos que azotaron el país sudamericano el pasado 24 de junio. Pareciera que esto fue hace rato ya, pero es bastante reciente.
1: Sí, el evento sin precedentes reunirá a algunas de las figuras más influyentes de la industria musical latina en una acción solidaria para ayudar a quienes resultaron afectados por los recientes terremotos en Venezuela.
2: Unidos por Venezuela se presenta como una coalición de organizaciones vinculadas al entretenimiento cuyo propósito es movilizar comunidades a nivel global y brindar respaldo concreto a la población venezolana con su proceso de reconstrucción, porque se cayeron casas, escuelas, hospitales, se derrumbó mucho en un sector principalmente. La Guaira, creo que se llamaba.
1: Perfecto. Dentro de las actividades principales destaca un gran concierto benéfico y Teletón Internacional que tendrá lugar en Casella Center de Miami el 16 de agosto. El evento será transmitido en vivo para millones de hogares de Estados Unidos, Latinoamérica, mediante varias plataformas digitales, asegurando así una participación masiva y solidaria.
2: El comité organizador reveló que ya confirmaron asistencia los artistas de primer nivel del panorama latino. Entre los nombres que destacan está Marc Anthony, Ricardo Montaner, Fade, Jay Wheeler, Elena Rose, Silvestre Dangond, Gente de Zona, Mau y Ricky, Olga Tañón, Lazo, San Luis, Piso 21, Enrique Santos, Ali, además de Samira Zambrano. Son algunos de los ya confirmados, podrían unirse algunos más en el camino. Se anticipa que próximamente se anunciarán mucho más invitados, o sea, todavía está por agregarse más gente, incluyendo artistas, deportistas, actores, figuras del entretenimiento, comunicadores y líderes comunitarios del mundo hispano. De esta manera, la iniciativa busca ampliar el alcance del llamado a la solidaridad.
1: Mecanismos de ayuda y recaudación durante el evento. Para los espectadores, la forma de colaborar será directa y sencilla. Durante la transmisión, el público podrá hacer donaciones mediante códigos QR, mensajes de texto, plataformas digitales y contribuciones corporativas y campañas de donación equivalentes. Cada aporte será clave para las familias, lo que más lo necesitan.
2: Mientras el público disfruta de las presentaciones musicales, también se compartirán testimonios de sobrevivientes e historias conmovedoras que reflejan el impacto de la tragedia, la fortaleza y la resiliencia del pueblo venezolano. Y esperamos que esto sea un rotundo éxito. Abrazamos a nuestra gente venezolana, que sabemos que están mal, que mayormente pues el gobierno no les está apoyando, al contrario, hay mucha desaparición de niños que los rescataron y que ahora no aparecen, no porque estén soterrados, sino porque al parecer están aprovechando los delincuentes a hacer de las suyas.
1: Triste desenlace.

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0: Esta canción lleva por nombre Llegó, interpretada por Empire of the Sun, Danny Ocean, y es del soundtrack de la FIFA 2026. 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
2: Mis amigos, 7 de la mañana con 41 minutos, 7 con 41 minutos en Voy a Pasármela Bien en este viernes de estreno. Y continuamos.
0: Bueno, según se da a conocer, mexicanos realizan manifestación exigiendo el despido de Pedro Sola. Recordarán ustedes que él es periodista de espectáculos mexicano, que trabaja en un programa desde hace como unos 40 años, pienso yo, que se llama Ventaneando. Bueno, pues la gente mexicana está haciendo manifestaciones exigiendo el despido de Pedro Sola por atacar a los perros. Indignación social se desata con convocatoria de marcha para exigir la salida de Pedrito Sola de TV Azteca por sus polémicos comentarios. Pancartas como "Los animales sienten, no son muebles, derechos para las mascotas ya, somos su voz, fin al maltrato animal, más protección, menos abandono", son una de las pancartas que ya se están preparando para esta marcha.
2: La controversia en torno a Pedro Sola, reconocido conductor de televisión, trasciende en redes sociales y generó una movilización ciudadana en las calles luego de sus declaraciones sobre los perros. La situación se intensificó cuando usuarios de TikTok, organizaron una protesta frente a las instalaciones de TV Azteca en la Ciudad de México, demandando su salida del canal.
0: El detonante fue un comentario hecho por Pedro Sola en el programa Ventaneando, donde expresó su rechazo a la presencia de perros en espacios públicos como tiendas, restaurantes y supermercados. La frase que más indigna fue su referencia a sentir deseos de aventarles una carne envenenada a los animales. Esta declaración provocó una inmediata reacción de desaprobación en redes sociales, generó el repudio de activistas y puso en jaque la imagen del programa, afectando incluso su relación con algunos patrocinadores que ya dijeron adiós, nunca más, y te vi ni me acuerdo, porque también la reacción de los compañeros que conducen con él fue abusiva, fue inhumana, fue insensible, muchísimos adjetivos que pudiéramos
2: con
0: hacer.
2: Esto dice mucho que en casa no debe de tener mascotas. Si a golpe dado, ya no quite. A pesar de que el conductor emitió una disculpa pública para intentar frenar la ola de críticas, la polémica continuó escalando. Las redes sociales se llenaron de testimonios y opiniones, algunos recordando episodios previos, a otros exigiendo acciones contundentes como el retiro definitivo de Sola de la pantalla chica.
0: La protesta dejó de ser una discusión digital para convertirse en una convocatoria concreta. Usuarios de TikTok, liderados por la cuenta Lizzie Nelly, organizaron una marcha pacífica programada para este 16 de julio. Esto fue el día de ayer a las 11 de la mañana, justo frente a TV Azteca. La invitación circuló en las plataformas digitales bajo el nombre Marcha Fuera Pedro Sola. Les digo, probablemente llegaron unas 200 o sí, como unas 200 personas aproximadamente, ¿verdad, Dieguito? Que al unísono el deseo,
2: la voz del pueblo,
0: lo hicieron sonar, vaya. Ninguno de nosotros tenemos derecho de causar daño, mayormente a estos animalitos indefensos. No se vale, son cuestiones abusivas. Hasta el momento de la publicación de la convocatoria, el video superaba 7,000 me gustas y sumaba cerca de 72,000 reproducciones. La amplia respuesta evidencia el impacto del tema que ha tenido la opinión pública y la capacidad de movilización en torno a las redes sociales. Nada se ha dicho concretamente si van a rescindir de los servicios de Pedro Sola. La empresa no ha dado a conocer ningún detalle. Es prematura la marcha, la solicitud de ayer para el día de hoy. Lo que sí, en horarios de tarde-noche, en toda la programación de TV Azteca se estuvo difundiendo que la televisora se deslinda del comentario de este señor, que ellos como empresa van a estar organizando talleres, charlas para poder concientizar a sus trabajadores, a su recurso humano, para que omitan este tipo de situaciones, que haya pues un crecimiento emocional en cada uno de los que participan, desde los que conducen, actúan, los camarógrafos, todo el equipo humano que cuenta TV Azteca, van a tomar refuerzos con talleres hablando al tema.
2: Y al final de cuentas, ¿esto va a repercutir al resto de empresas de la nación mexicana? Pero que también eso nos pone a nosotros como guatemaltecos o el mundo entero a que debemos de amar, cuidar, proteger a estos seres tan importantes en la vida de cada uno de nosotros.
0: TV Azteca dijo también de que va a hacer que todo su recurso humano esté involucrado en diferentes segmentos que ellos tienen, como Grupo Salinas, creo que es a nivel mundial. Ellos tienen albergues de mascotas y van a hacer campañas para que los que trabajan ahí se involucren más en este sentido, tratando de limpiar la imagen. Dudo mucho que de estas se libre. TV Azteca ha estado por momentos críticos económicamente hablando y esto viene a socavar muchísimo más su integridad.
2: Muy bien, mis amigos, como si nada, hemos llegado a las 7 de la mañana con 46 minutos en Voy a Pasármela Bien.
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1: Buenos días, 7:55 a.m. Ya merito, nos vamos.
2: Santo Cristo Redentor.
1: Que traje mi caballo para que me lleve.
2: Y bueno, la novedad de este fin de semana que vamos a estar viviendo, pues es el cierre, la cúspide, la conclusión del Mundial 2026, que en esta ocasión se va a celebrar la gran final de una forma diferente. Distinta. Obviamente, pues cada equipo pues es diferente. Y le vaya a usted a quien le vaya, eso no de lo que vamos a estar hablando, sino que en esta ocasión se va a implementar algo que normalmente vemos en el Super Bowl, sí. Que es el medio tiempo. Como en el Super Bowl, el campeón del Mundial 2026 recibirá un premio que nunca antes entregó la FIFA. Aparte del medio tiempo, va a haber un premio adicional.
1: Bueno, la selección que gane la final entre Argentina y España recibirá un premio inédito en la historia de las Copas del Mundo. 30 anillos personalizados basados en una de las tradiciones más reconocidas del deporte estadounidense.
2: ¿Qué talito, pues? ¿Qué talito?
1: Ya se van a graduar de campeones.
2: Pues vaya. Durante casi un siglo, la ceremonia de premiación del Mundial siguió un mismo ritual. Los campeones levantaban la copa, recibían las medallas de oro y celebraban ante millones de espectadores. Este próximo 19 de julio, después de la final entre Argentina y España, que se va a estar realizando hasta el momento en el estadio de Nueva York, Nueva Jersey, esa imagen cambiará por primera vez. Aparte que habrá un medio tiempo de 11 minutos en cuestión de darle el espacio a los artistas.
1: Siento que bastante, muy poco tiempo para muchos artistas.
2: Bueno, tal vez se van a fusionar. Va a estar Justin Bieber, Madonna, estará también Shakira. Estará bonito, agradable, sensacional, fijo, sí.
1: Yo lo que le quiero decir a toda la audiencia que por favor no pierdan la señal, porque ahí estaremos nosotros en conducción del evento. Tanto Rosario como Dieguito vamos a estar ahí de invitados especiales.
2: Seremos las voces del estadio.
1: Sí, gritando arriba, arriba, arriba.
2: Como
1: abajo,
2: ocurrió
1: abajo
2: desde hace décadas con los campeones de Super Bowl y las principales ligas profesionales de Estados Unidos, la selección que gane el Mundial 2026 también recibirá anillos de campeón. La FIFA confirmó que este reconocimiento formará parte de la premiación oficial del torneo, algo inédito en las 23 ediciones anteriores de la Copa del Mundo.
1: Bueno, más que un nuevo objeto, la decisión representa un cambio en uno de los protocolos más tradicionales del fútbol internacional. Los anillos de campeón son uno de los símbolos más reconocibles del deporte profesional norteamericano.
2: En la NFL, la NBA, la MLB y la NHL, además del torneo colectivo, jugadores, entrenadores y miembros de la organización reciben un anillo conmemorativo que identifica al campeón de la temporada. Ahora, esta tradición llegará también a la Copa del Mundo.
1: La FIFA explicó que los anillos formarán parte de la ceremonia oficial de la premiación del Mundial 2026 organizado por Estados Unidos, México y Canadá, incorporando por primera vez un elemento característico del deporte estadounidense, principalmente en el fútbol internacional.
2: Esperemos que este sea un evento impresionante que nos deje un buen recuerdo. La FIFA informó que producirá un total de 2026 anillos, una cifra que hace referencia al año del torneo. Cada pieza estará numerada individualmente y contará con certificado de autenticidad. El diseño incluirá el trofeo de la Copa Mundial de la FIFA y elementos personalizados para identificar a la selección campeona. Hasta ahora, la FIFA no ha divulgado los materiales con los que serán fabricados ni otros detalles técnicos de cada pieza.
1: 30
2: 30 anillos estarán destinados a la delegación de la selección campeona. Tras la final, el capitán y el seleccionador recibirán anillos conmemorativos durante la ceremonia. Posteriormente, la FIFA entregará la pieza definitiva elaboradas de forma personalizada para los integrantes del equipo vencedor. Así, el nuevo reconocimiento se incorporará al protocolo oficial sin sustituir a los símbolos tradicionales del campeonato.
1: La Copa seguirá siendo el principal trofeo y las medallas continuarán entregándose sobre el podio. Esto es un extra.
2: Sí, y lo que decíamos...
1: ¿Pero habrá tiempo todavía, Rosario?
2: No, lo que decíamos es de que se les va a dar un anillo como por el momento, porque ellos no son brujos para saber quién ganó, ¿verdad, vos?
1: Claro, claro.
2: Entonces les van a dar un anillo simbólico, va a haber una ceremonia simbólica de ponerles el anillo, pero ese anillo es por el momento. Posterior a saber quién ya resulte ganador, posterior a que ya resulte el ganador, le van a hacer los detalles específicos de la selección que ganó.
1: Sí, ya del original.
2: Pues el definitivo, diría yo.
1: Sí, yo no envío, voy a ver si me lo logro vender tú para...
2: Recordemos que la gran final se estará llevando a cabo el día domingo a las 13 horas, 1 de la tarde, hora de Guatemala. El medio tiempo está estipulado como por ahí de las 13 horas con 53, 55 minutos. Todo dependerá de la cuestión del tiempo de reposición que pueda tener este. Al final de cuentas, independientemente que gane España o Argentina o España, que jueguen con el corazón, será lo principal, que nos den un buen show, que realmente nos sintamos orgullosos de ver dos selecciones que van a dar hasta la última gota.
1: Sí, porque mira, Rosario, el tiempo, 90 minutos, podrían ir a tiempos suplementarios, como después, a raíz de ello, el penal. Y sabremos quién será el ganador. Yo espero que se pueda decidir en los 90 minutos.
2: Aunque sería más emocionante que se fueran hasta los penales, honestamente.
1: Ah, mira.
2: Y yo siento que ahí ya implicaría cuestión de suerte.
1: Ahí ya es el portero y el que tira.
2: Pero, el día de ayer.
1: Dime.
2: Salió algo a la luz. Y es verídico porque yo lo me di a la tarea de informar. Fíjense ustedes que el portero de Inglaterra, ¿verdad? Fueron los que perdieron contra Argentina.
1: Sí,
2: recién.
1: Sí.
2: Okay.
1: Así es.
2: El portero de Inglaterra, que no me recuerdo, disculpen ustedes del nombre.
1: Es mi vecino.
2: Bueno, resulta de que cuando se da que finalizó el partido, cada quien por su lado y todo el rollo, un integrante del equipo argentino levantó el pachón de agua de lo que toma ahí cuando juega, ¿no?
1: Hidratante.
2: Ajá. Bueno, agarró el pacho y dijo, se lo voy a devolver a este cuate, dijo, y lo llevaba. Y cuando va viendo en el pachón, le estoy haciendo la simulación a Dieguito porque tengo un pachón acá. En el pachón, en todo el pachón llevaba escrito, había analizado y estudiado de tal forma a cada uno de los integrantes del equipo argentino que decía, por decirte, ¿verdad? Si ya llegaban a situación de penales, que era el objetivo, o simplemente para conforme
1: como
2: fueran
1: un pequeño
2: jugando.
1: Chivo.
2: Exacto. Decía, por ejemplo, Messi hará la finta de que te va a tirar para el lado derecho y tirará al lado izquierdo. Y así sucesivamente, pero era breve. O sea, decía el nombre del jugador y algo específico para recordarse y todo. Y uno de ellos que agarró el pachón, el número 22, Argentina, no me recuerdo quién es él, un joven, obviamente, ¿verdad? Un pato.
1: Un jovencito.
2: Sí, mancho. El punto está de que viene él y le dice al entrenador, pero se nota, se lee en sus labios, como que dice, sí, yo iba a hacer esa jugada, y se agarra la cabeza y dice, qué bueno que no llegamos a situación de penales, sino este cuate hubiese atajado todas. Lo vamos a buscar en las redes, te lo voy a mostrar.
1: Sí, llama la atención.
2: Impresionante. El nivel de estrategia que tenía Inglaterra, impresionante. De verdad, mi respeto. A mí no se me hubiera ocurrido algo así.
1: A Rosario Santamaría se le hubiera ocurrido como cuando ella estudiaba en la pierna. El gran chivo.
2: Solo lo hacía y no lo sacaba, pobrecita de mí. Bueno, les decíamos lo mejor, ya nos tenemos que ir. Que gane el mejor. Yo le voy a Argentina.
1: Rosarito,
2: y Dieguito le va a España.
1: ¿Dónde lo vas a ver?
2: Allí mero.
1: Ahí.
2: Ahí justo.
1: ¿Podemos vernos ahí?
2: No. Sí. Ahí les mandamos mucho cariño, mucha, que gane quien sea, pero que gane Argentina.
1: Solamente te voy a decir algo.
2: Dime.
1: Como de acá hasta el día lunes ya tenemos información que, bueno, la vamos a dar a conocer. Ajá. Pero te doy mi palabra, levanto la mano. Ajá. No me pondré la playera de la selección de Argentina.
2: Por favor, hasta que cuando ya gane.
1: Sí.
2: Es que Dieguito le echa la sal a todo, la verdad, ¿para qué hablar casacas? Bueno. Les deseamos lo mejor, gente bonita, ya está ahí presionando, echando presión, el Eliu Nuila.
1: Ya quiere trabajar el patojo.
2: No voy a trabajar. Bien, tiene que echarle ganitas igual.
1: De verdad nos alegra mucho que nos acompañaran durante lunes, martes, miércoles, jueves, viernes, en el viernes de estreno. Están cordialmente invitados para que el día lunes nos puedan escuchar a partir de las 6 horas de la mañana.
2: Ya sea que vengamos riendo o llorando, pero de que venimos, venimos, ¿va, mucha?
1: Si perdemos, no me presento a trabajar.
2: Ay, Dios. Bueno, hasta entonces, cuídense mucho.
1: Rosario, ¿te puedo acompañar?
2: No, me van a ir a traer mi
1: ¿quién?
2: Papi. Mi papi.
1: Ah, papi, le dicen ahora al ¿Simon? Mero, mero. Sí, hola, papi.
2: Adiós, cuídense.
1: Te encargo, por favor.

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0: Bienvenidos todos a Deporte Acción. A pocos días del inicio del torneo Apertura 2026, los dos equipos de la Liga Nacional continúan afinando sus plantillas. Los entrenadores aprovechan los últimos amistosos para definir sus alineaciones titulares, mientras las directivas ultiman la inscripción de jugadores nacionales y extranjeros. Municipal, Comunicaciones, Antigua, Xelajú y Cobán parten entre los principales candidatos al título, mientras que San Pedro y Suchitepéquez buscarán iniciar con buen pie su regreso o debut en la máxima categoría. ¡Deporte Acción! Argentina y España disputarán la gran final del Mundial 2026. Ya quedó definida la gran final de la Copa Mundial de la FIFA 2026. Argentina y España se enfrentarán el próximo domingo 19 de julio en el MetLife Stadium de Nueva Jersey. La albiceleste consiguió su clasificación tras remontar y vencer 2-1 a Inglaterra, mientras que España eliminó a Francia por 2-0. El encuentro enfrentará a la campeona del mundo vigente contra la campeona del mundo de 2010. ¡Deporte
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0: Hola, ¿cómo están? 8 de la mañana con 12 minutos a través de la frecuencia 96.7, el color de la música, y Oye Radio 92.3 para toda la gente bonita que nos está escuchando en el área de El Polo Chica. Así que tengan ustedes un excelente viernes. Ya llegamos a viernes. Increíble, esta semana ha pasado rapidísimo. Espero que tú hayas disfrutado, hayas logrado tus objetivos. Así que sean bienvenidos y bienvenidas. El 4096-8574 está totalmente disponible para que te puedas comunicar conmigo y juntos hacer la programación de este viernesito de estreno. Sean bienvenidos.
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0: 8 de la mañana con 25 minutos y la canción Niño Pobre de Andy Rivera pues es un tema autobiográfico y motivacional que narra su historia de superación. La letra habla de cómo un joven humilde que fue menospreciado y subestimado en el pasado logró convertirse en un artista de éxito y millonario a base de esfuerzo sin necesidad de un título universitario. Interesante lo que nos trae el día de hoy. Muchísimas gracias por seguir con nosotros a través del color de la música.
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0: Este es el tema musical que lleva por nombre Te Olvidaste, de Cupido y Álvaro Díaz. Y es que se trata de la canción Te Olvidaste, una colaboración entre el grupo Cupido y Álvaro Díaz. El tema sale a luz el día de ayer, jueves 16 de julio, y destaca por un estilo alternativo y urbano con característico que une obviamente la esencia de la banda con el flow del rapero puertorriqueño, y que ya puedes solicitar aquí en El Color de la Música. Lleva por nombre Te Olvidaste, 8 de la mañana con 41 minutos. 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
1: Gracias por seguir con nosotros a través de Stereo Hits 96.7. Y es que tenemos que hablar de esto porque creo que es muy importante. Es un tema que... es un problema, no es un tema. Es un problema que día a día viene acrecentándose en el municipio de Cobán Alta, Verapaz. Y es que varios reportes han estado ingresando a través del 40968574, donde están informando sobre una fuerte carga vehicular que está existiendo a eso desde las 7 de la mañana en la ruta que conduce de Chamelco hacia Cobán, o sea, en cruce de Sasay. Y es que hay quienes buscan ese sector, obviamente por evitar transitar en el centro, que también es otro problema, especialmente en horas de la mañana, por el ingreso de estudiantes a los centros educativos, y que todo mundo nos estamos dirigiendo hacia nuestro trabajo. Y es que reportaban que más de 30 minutos se estaban haciendo para poder ingresar al municipio de Cobán Alta, Verapaz, en la ruta de Sasay. Y pues en algún momento se pensaba que habría un accidente de tránsito, sin embargo no existía esto. Yo creo que es importante el poder, primero, pedirle paciencia a usted como vecino. Segundo, creo que es importante también solicitarle a las autoridades de la municipalidad de Cobán, en este caso al director de la Policía Municipal de Tránsito, el análisis de darle una respuesta a esta problemática que, vuelvo a repetir, se va acrecentando en el municipio de Cobán Alta, Verapaz. Una sugerencia que surge desde este medio de comunicación podría ser que en algún momento se pueda prohibir el ingreso de transporte pesado, es decir, trailers con furgones, especialmente en las horas pico, que son entre las 7 y 9 de la mañana y el mediodía y en horas de la tarde, porque Cobán pareciera que no tiene un orden específicamente con el tema del transporte pesado. Sabemos que todos tienen necesidad, obviamente, de trabajar, pero este tipo de vehículos muchas veces provoca bastante congestionamiento vehicular, tomando en consideración que la vuelta por el puente Chivo muchas veces es estrecho, y esto provoca, porque lo hemos visto, no es algo que me esté inventando, hemos visto cómo les cuesta a los trailers tener que dar vuelta en ese lugar, retroceden, entonces esto provoca bastante tráfico vehicular. Así que yo creo que la recomendación es para las autoridades, especialmente de la dirección de la Policía Municipal de Tránsito, para que pueda tomar cartas en el asunto. Ya no hemos visto también presencia de la Policía Municipal de Tránsito en puntos específicos. Yo que paso todos los días, les puedo asegurar que no hay presencia de la PMT. Unos días sí, otros días no. Y por el Emilio Rosales Ponce, esto también... según lo que me están comentando algunas personas que también utilizan diariamente la ruta de Sasay, que tampoco han visto presencia de la Policía Municipal de Tránsito. Entonces la recomendación ahí para las autoridades, para tomar en cuenta este tipo de comentarios que los da la población y que nosotros como medios de comunicación únicamente lo hacemos, pues lo trasladamos y lo hacemos público. Así que por favor, mucha precaución al momento de conducir, especialmente por esta ruta, aunque a esta hora nos están diciendo que ya ha avanzado un poquito más el tránsito vehicular.
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2: Tenemos importante información de última hora que trasladarles a esta hora de la mañana, siendo las 8 de la mañana con 52 minutos. Un fuerte sismo se ha sentido en el departamento de Alta Verapaz y, según el reporte, esto también es sensible en varios departamentos del territorio guatemalteco. Y es que, según la aplicación del Insibumi Alerta de Terremotos, reporta que se registra un movimiento telúrico de 5.2, de magnitud 5.2, que ha ocurrido hace 4 minutos, específicamente a las 8 de la mañana con 48 minutos. Sin embargo, este sismo fue bastante extenso, la verdad. Se ha sentido acá en la cabina de la Hits 96.7. El sismo fue en aguas todavía de México, sin embargo, como vuelvo a repetir, sensible en el departamento de Alta Verapaz. Ha sido muy fuerte en los departamentos de Mazatenango, Quetzaltenango, Huehuetenango, en la capital, también en San Marcos, específicamente en Tapachula y en otros sectores. Así que, por favor, tomar las precauciones correspondientes, la calma específicamente. Gracias ahí para quienes ya están reportando a través del 40968575, que por ahí nos están mandando información también. Muchísimas gracias. Sensible ahí en el municipio de Carchá, sensible en el municipio de San Cristóbal de Verapaz. Muchísimas gracias. Ha sido sensible bastante acá en el departamento de Alta Verapaz. Las autoridades de la Coordinadora Nacional para la Reducción de Desastres, bueno, ahorita nos mandan otra alerta precisamente. Está mandando otra alerta a las autoridades de la CONRED. Y sí, se mantiene en 5.4. Así que, por favor, mucha calma al momento de este tipo de movimientos telúricos. Recordemos que Guatemala y México son dos países altamente sísmicos. Es por eso que es bueno mantener la mochila de 72 horas. Es bueno también mantener un plan de evacuación ante este tipo de situaciones que se puedan generar. Y vuelvo a repetir, mantener la calma, que eso es lo más importante ante este tipo de eventualidades. En cualquier momento tendremos más información en lo que las autoridades empiezan ya a trasladar detalles sobre este movimiento telúrico. Y es que nos están llegando mensajes. Muchísimas gracias, la verdad, por la confianza a la Hits 96.7. 40968574 es el número telefónico para cualquier información que usted nos quiera trasladar. A partir de las 13 horas habrá más detalles en la primera emisión de Noti Noticias tras este movimiento telúrico con epicentro en el país de México y sensible en varios departamentos, incluido Alta Verapaz, Baja Verapaz y Petén de Guatemala.
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1: Tenemos más información sobre el movimiento telúrico que se registra a las 8 de la mañana con 50 minutos, que ha sido sensible este viernes en gran parte del territorio guatemalteco. Esta es información que traslada, el sismo fue a las 8:48, el boletín fue enviado a las 8:50 por parte de las autoridades del Instituto Nacional de Sismología, Vulcanología, Meteorología, Hidrología, INSIBUME, sobre un sismo de magnitud 5.6 que tiene su epicentro en el departamento de Quetzaltenango, según el reporte que envía el INSIBUME. Este movimiento telúrico también ha sido sensible en gran parte del área sureste del departamento del país, perdón, de México. También ya reportan también ellos fuerte sismo en este sector. Varios reportes indican que ha sido fuerte en el departamento de Guatemala, especialmente en el departamento de Quetzaltenango, San Marcos, Uchitepeques, Huehuetenango. San Marcos, pues está muy cerca del departamento de Quetzaltenango. Si aquí en la cabina se movía fuerte el micrófono, que es el que nos da la luz, digamos, en este caso, sensible también para nosotros. No me imagino cómo ha sido también sensible en el departamento de Quetzaltenango. Es por eso que las autoridades de la Coordinadora Nacional para la Reducción de Desastres ya han emitido también un aviso a través de sus redes sociales sobre que ha iniciado el monitoreo correspondiente. La Cruz Roja Guatemalteca también informa que personal de la institución empiezan a realizar el monitoreo en los distintos puntos donde tienen presencia. De igual forma, los bomberos voluntarios y bomberos municipales departamentales ante este movimiento telúrico que se registra a las 8 de la mañana con 48 minutos de magnitud preliminar, repito, de manera preliminar 5.6. En México lo están reportando como 6.8, sin embargo, hay que esperar ya el dato oficial de las autoridades del INSIBUME, que es el ente que nos traslada esta información. Así que estén pendientes porque en cualquier momento estaremos trasladándoles más información sobre este movimiento telúrico que ha sido sensible en gran parte del territorio guatemalteco.
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1: El tema musical que nos presenta Juan Magán junto a Los Chinguitos y Taburete es el tema musical que lleva por nombre Me Quedo Contigo, siendo las 9 de la mañana con 27 minutos. Buenos días, Guatemala.

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1: Nueve de la mañana con 31 minutos. Tenemos importante información de última hora que trasladarles a esta hora de la mañana, y es que tras el sismo de 5.6 que se registró a las 8 de la mañana con 48 minutos, ya se empiezan a reportar algunos incidentes, no daños tan fuertes. Son datos que llegan a la sala de redacción de Noti Noticias, donde se reportan daños también, y es que tras el movimiento telúrico se reporta un derrumbe, esto en el área de las Areneras, en el departamento de San Marcos. Algo similar sucede también en el departamento de Sololá, para ser específicos, en el municipio de San Pedro La Laguna, donde se reporta que la calzada de los principales se encuentra bloqueada en su totalidad, por lo que se recomienda también precaución, porque en ese sector del departamento de Sololá también se registró un derrumbe. Hay videos que circulan a través de las redes sociales. Es importante también mencionar que a las 9 de la mañana con 22 minutos se registra un movimiento telúrico en el país de El Salvador de 5.1. Esto luego del sismo, aunque todavía las autoridades no han mencionado si están conectados estos dos movimientos telúricos. Así que por favor, mucha precaución. Síganos en nuestra página de Facebook, Noti Noticias, porque estamos actualizando la información minuto a minuto.
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0: Mike Perfecto con el tema musical Bobo Boricua. Y este tema musical, el éxito del día, es presentado gracias a Astrotón H4 con ginseng y maca, que es un suplemento multivitamínico de Laboratorios Lancasco, diseñado para combatir la astenia y mejora el rendimiento físico, mental y sexual. 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Es un tema musical que ya puedes solicitar, por supuesto, aquí en El Color de la Música, Stereo Hits 96.7. Y por cierto, se necesita auxiliar de enfermería, requisito indispensable que hable el idioma quechí. Si tienes experiencia, vocación de servicio y deseas formar parte de un buen equipo de trabajo, esta es tu oportunidad. Las personas interesadas pueden comunicarse al 79513459 o dirigirse con papelería en orden a Sanatorio San José en Diagonal 4, 6-40, Zona 2 de la ciudad de Cobán, Alta Verapaz. Ya sabes, entonces, se requiere auxiliar de enfermería. Indispensable que hable quechí. Tengo que ir a la pausa comercial, no le cambies. Ya regresamos con más del Color de la Música, 9:45.
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Y por supuesto que te seguimos acompañando en El Color de la Música de este viernes de estreno. 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No te lo puedes perder. ¿Qué te parece entonces si continuamos con más música de este viernes de estreno? Por supuesto, tú comunícate con nosotros al 4096-8574, 4096-8574.

0: Nos separan dos para las 10 de la mañana. Se necesita auxiliar de enfermería, requisito indispensable que hable el idioma quechí. Si cuentas con experiencia, vocación de servicio y deseas formar parte de un buen equipo de trabajo, esta es tu oportunidad. Las personas interesadas pueden comunicarse al 7951-3459 o dirigirse con papelería en orden a Sanatorio San José en diagonal 4-6-40, zona 2 de la ciudad de Cobán Alta, Verapaz.
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1: En Liga Primera División quedaron definidos los grupos del torneo. La Asamblea General oficializó la conformación de los grupos. Grupo A, Coatepeque, Deportivo Amatitlán, Deportivo Gomerano, Iztapa Peces Vela, FC Santa Lucía, Deportivo Quiché, Chichicasteco, Huehuetecos, Juventud Copalera, Aguacatán. La distribución se realizó con criterios geográficos para reducir los costos de traslado de los clubes. 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Francia e Inglaterra jugarán por el tercer lugar. Antes de la gran final, Francia e Inglaterra disputarán el partido por el tercer lugar, buscando cerrar el torneo con una victoria y subir al podio mundialista. Tras las semifinales, ambas selecciones ya preparan sus últimos ajustes para despedirse del campeonato. 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
1: Bueno, y le seguimos dando cobertura al movimiento telúrico que se registra esta mañana, 8:48, y conforme van avanzando los minutos ya se empiezan a reportar algunos incidentes y la información pues empieza a aclararse un poco. Hay que tomar en consideración que los sismos no son predecibles. Guatemala es un país altamente sísmico, así que tomar las precauciones correspondientes, pero sí hay información. Y es que se reportan algunos derrumbes en San Pedro La Laguna, en el departamento de Sololá. También se reporta un derrumbe en el área de las Areneras, esto en el departamento de San Marcos. Según el primer monitoreo que realiza la Cruz Roja Guatemalteca, también se reporta daños en uno de los centros comerciales del departamento de Totonicapán. También es importante mencionar que se registran algunas réplicas, según reportan los medios locales, en el departamento de San Marcos. La Coordinadora Nacional para la Reducción de Desastres informa que todavía están realizando los monitoreos correspondientes para dar datos ya concretos. Este sismo, que fue sensible en el país de Guatemala, en Guatemala se reporta de 5.6, sin embargo hay que tomar en consideración que el epicentro fue en México y este tiene una magnitud de 7.1. Hay muchos que están mencionando que fue un terremoto, sin embargo el término terremoto hay que entenderlo de que no depende por la magnitud de este, sino depende de los daños que puede haber provocado. La presidenta Claudia Sheinbaum, aún todavía en una conferencia de prensa que estaba con la Marina, pues hacían mención de que no se tenían reporte de daños y que se realizarían las evaluaciones correspondientes, así que en cualquier momento pues se tendrá más información. A las 9:22 se reporta también un movimiento telúrico sensible también en algunas áreas del país de 5.1 con epicentro en El Salvador. Sin embargo, también el viceministro administrativo de Educación, Donald Carías, de Guatemala, confirma la suspensión de clases para los departamentos de Quetzaltenango, Retaluleu, San Marcos y Suchitepéquez. Esto como medida de prevención ante los sismos y las réplicas que se están registrando. A partir de las 13 horas en la primera emisión de Noti Noticias tendremos más detalles.
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1: Y es que por ahí dicen que las nuevas generaciones tienen un nuevo lenguaje más corto y que las generaciones como la mía en algún momento ya nos cuesta descifrar la forma de escribir de los muchachos de hoy en día. Y es que sí, me siento viejo ustedes, porque ¿a quién no le ha costado leer en algún momento un mensaje que solo se lo envían con emojis? Pues les comento que hoy es el Día Mundial del Emoji, los simpáticos íconos que revolucionaron el lenguaje digital. Hoy 17 de julio celebramos el Día Mundial del Emoji, los simpáticos íconos que revolucionaron el lenguaje digital. Esta efeméride pues se celebra desde el 2014, que tiene el objetivo de destacar el gran impacto de estos pequeños íconos en la comunicación digital. De igual forma, en este día reconocemos a los emojis como un lenguaje universal capaz de transmitir emociones, ideas y reacciones de forma rápida y sencilla. El Día Mundial del Emoji fue creado por Jeremy Burger, un escritor y empresario australiano, fundador del famoso sitio web Emojipedia. Se celebra cada 17 de julio, ya que esta es la fecha que aparece en el emoji del calendario en los dispositivos iOS. De igual forma Android. De igual forma, el 17 de julio fue el día en el que Apple presentó su aplicación de calendario llamado Cal durante una conferencia en el 2002. Y es que los emojis fueron inventados en el año de 1999 por el diseñador japonés Shigeta Yurika. Él creó los primeros 176 emojis para la empresa de telefonía móvil de ese país, NTT. Shigeta Yurika diseñó estos pequeños iconos de apenas 12 por 12 píxeles para que la gente pudiera expresar emociones e ideas de forma rápida y sencilla. El japonés se inspiró en los cómics, mejor conocidos como manga, y las señales del tráfico para crearlos. La palabra emoji viene del japonés e, que significa imagen, y moji significa letra, quiere decir letras en imágenes. 10 de la mañana con 29 minutos. 10 con 29 minutos. Y si estás en busca de trabajo, atención Cobán y toda Alta Verapaz, porque el Sanatorio San José de Cobán informa a la población que está contratando auxiliar de enfermería. Los requisitos: dominio del idioma quechí indispensable para la atención al paciente, experiencia comprobable, vocación de servicio y empatía, disposición inmediata para integrarse a un equipo comprometido con la salud de sus pacientes. Interesados, presentar su papelería completa en las instalaciones del Sanatorio San José, ubicado en la diagonal 4-6-40, atrás de la Sociedad de Beneficencia, zona 2 de Cobán. Esta es una excelente oportunidad para profesionales de enfermería que deseen desarrollar su carrera y contribuir al cuidado de la salud de la población verapacense. Voy a la pausa comercial, no le cambien, ya regresamos con más del color de la música.
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0: 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No te lo puedes perder. 10:45, voy a la pausa.
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1: El tema musical que estamos escuchando de fondo de DJ Dark junto a Mentol lleva por nombre Bongo Davulo. Espero que te la pases de lo mejor. 10 de la mañana con 54 minutos. Esto es El Color de la Música y disfrutas de este viernes de estreno. Sí, viernes de estreno donde estamos presentando nuevas propuestas musicales, nuevos artistas y nuevas versiones de temas que posiblemente ya escuchaste, pero que nos traen un toque más fresco. Vamos entonces y escuchemos este tema musical.

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0: rayos de sol. El tema musical lleva por nombre Rayos de Sol, que nos lo presentan el día de hoy. Y es que hay que hacer mención de este tema musical porque un grupo de iconos de la música urbana y de Latin Pop se unen para reinventar un himno del electro latino. Son Juan Magán, Chino y Nacho, Luca Ra, alineados para realizar una relectura moderna de Rayos de Sol, junto a José de Rico, uno de los responsables del éxito del año 2011 que popularizó el dominicano Henry Méndez. La colaboración reúne por primera vez el sello inconfundible y la esencia veraniega del tema original con el impulso contemporáneo de los autores del remix. El alcance global del Juan Magán, la trayectoria legendaria de Chino y Nacho y la energía contemporánea de Lucra se combinan para actualizar el sonido de Rayos del Sol, listo para el disfrute de una generación que todavía hoy la reivindica en redes sociales y también en pistas de baile. ¿Qué te parece si le damos entonces un doble play a esta hora de la mañana a Rayos del Sol?
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11 con 24 minutos, 11 de la mañana con 24 minutos, te seguimos acompañando este viernes y te recuerdo que el día de mañana tenemos el sorteo de Patsy Sabor de Tradición, este delicioso pastelito. Si tú cumples años o cumpliste años durante esta semana, puedes mandar tu DPI o certificado de nacimiento si eres menor de edad al 4096-8574, 4096-8574. Para que el día de mañana a partir de las 10 de la mañana Rosario Santa María haga el sorteo correspondiente, porque ya es viernes, increíble, y lo bueno que hay sol. El que entendió, entendió, el que no, bueno, que siga ahí. Vamos entonces con más del color de la música y nos vamos con este tema musical de La Pantera, Día y que lleva por nombre Sustancias Controladas, en una versión remix que nos presentan el día de hoy, viernes.

0: Atención Cobán y toda Alta Verapaz, el Sanatorio San José de Cobán informa a la población que está contratando auxiliar de enfermería. Requisitos: dominio del idioma quechí, indispensable para la atención al paciente. 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Ya sabes, entonces, requieren auxiliar de enfermería en Sanatorio San José, ubicados en la parte de atrás de Sociedad de Beneficencia. Voy a la pausa, no le cambies.
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1: 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Nos separan 20 minutos para puntualizar las 12 del mediodía y nosotros de pronto seguimos con lo más nuevo.
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1: Ya hay un reporte preliminar de parte de las autoridades de la Coordinadora Nacional para la Reducción de Desastres sobre los daños que se han registrado a causa del sismo que ha tenido lugar la mañana de este viernes en costas de Chiapas, en México, y que fue sensible en los departamentos, bueno, en los países de Guatemala y el país de El Salvador. De igual forma, se han registrado otras réplicas a las 9:22. Esta no tiene nada que ver, pero bueno, hasta el momento no han dicho que tiene algo que ver, de 5.1 en El Salvador, pero sí una réplica a las 10:10 de 5.1 también en el mismo punto. Y es que la Coordinadora Nacional para la Reducción de Desastres dio a conocer que se mantiene monitoreo correspondiente ante posibles incidentes por el fuerte sismo que se registró este viernes en territorio guatemalteco y áreas fronterizas con México. Ángela Leal, subsecretaria de Gestión de Riesgo de la entidad, explicó en entrevista con medios de comunicación que los delegados departamentales de Chimaltenango, Escuintla, Huehuetenango, Quetzaltenango, Retaluleu, Zacatepeque, San Marcos, Soledad, Suchitepeque y Tonicapán están haciendo la labor de recopilar toda la información de daños a nivel de la localidad. La funcionaria indicó que se verifica el efecto de deslizamientos y grietas en algunos puntos, aunque solamente se mantienen reportes preliminares y determinarse la cantidad y ubicación de los incidentes a nivel nacional. Dio a conocer, ahorita no se tienen reportes todavía de afectación en infraestructura, tampoco en viviendas como edificaciones. Esto se verifica y se trabaja para el seguimiento correspondiente, expresó en su momento. La Cruz Roja Guatemalteca dio a conocer que tras el sismo se reportó la caída de un muro perimetral en la zona número 3 de Quetzaltenango. Preliminarmente se conoció que el hecho no dejó personas heridas. Además, hubo daños en la pared de una vivienda ubicada en la 15 avenida y 15 calle de la zona 1 de Quetzaltenango. Debido al movimiento telúrico, el personal de la referida entidad se encuentra haciendo el monitoreo correspondiente. Otra área con afectaciones fue Aldea El Recreo, en el municipio de San Marcos, donde hubo derrumbes. Mientras tanto, durante el temblor, un vehículo estuvo a punto de caer bajo escombros en San Pedro o quedar bajo escombros en San Pedro de la Laguna, Sololá. El momento fue captado en video, si ya lo pueden ver también a través de las redes sociales de Noti Noticias. Esta es la información, sin embargo, todo el detalle de la información a partir de las 13 horas en la primera emisión de Noti Noticias.
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0: 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Ay.
1: El tema musical Musa de Oscar Maidón. Y atención Cobán y toda Alta Verapaz, porque el Sanatorio San José de Cobán informa a la población que estará contratando auxiliar de enfermería. Requisitos: dominio del idioma quechí, indispensable para la atención al paciente. Además de ello, vocación de servicio y empatía, disposición inmediata para integrar un equipo comprometido con la salud de sus pacientes. Interesados, presentar su papelería completa en las instalaciones del Sanatorio San José, ubicado en Diagonal 46-40, atrás de Sociedad de Beneficencia, Zona 2 de Cobán. Esta es una excelente oportunidad para profesionales de enfermería que deseen desarrollar su carrera y contribuir al cuidado de la salud de la población verapacense.
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1: Bueno, gente bonita, me tengo que despedir. 12:02. Ya 2 minutos nos han pasado de las 12 del mediodía. Buen provecho para quienes van a degustar un delicioso almuerzo. Bendiciones. Yo regreso el día de mañana a partir de las 6 de la mañana, si Dios así lo permite. Y recuerda que toda la información a partir de las 13 horas en Noti Noticias. Soy Elión Huila. Es viernes, el cuerpo lo sabe. Así que, por favor, mucha precaución. Designar a un piloto por ahí por si se van a portar mal. Y si se portan mal, ya saben, me tienen que invitar. Todo con exceso y nada con medida. Exceso de bendiciones, exceso de alegrías, exceso de triunfos, que es lo más importante de la vida. Chau, chau.

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15: Bienvenidos todos a Deporte Acción. En Liga Primera División quedaron definidos los equipos dentro de los grupos del torneo Grupo B: Champs Guatemala, Deportivo San Benito, Chiquimulilla, Deportivo Fraijanes, Sayaxche, Deportivo Achuapa, Atlético Mictlán, Sacachispas, AFF Guatemala, en Nueva Santa Rosa. La distribución se realizó con criterios geográficos para reducir los costos de traslado de los clubes.
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15: El Tour de Francia entra en su etapa decisiva. El Tour de Francia 2026 continúa con etapas clave antes del ingreso definitivo a la alta montaña. Tadej Pogačar mantiene el liderato de la clasificación general y sigue siendo el principal favorito para conquistar un nuevo título, aunque Jonas Vingegaard continúa al acecho.
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A través del sonido inconfundible de la marimba, celebramos cada rincón de nuestra patria, su gente, sus paisajes y sus tradiciones. 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

0: Es la hora 12:29 minutos.
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1: Es la hora 12:38 minutos.

0: A todos los que nos escuchan desde su casa, su trabajo, su comunidad o su corazón, gracias. 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
1: Es la hora 12:44 minutos.
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0: Es la hora 12:55 minutos.
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1: Buenas tardes, bienvenidos a la primera emisión de Noti Noticias, las noticias que marcan el acontecer regional, nacional e internacional. Llegamos a ustedes con la fuerza de tres potentes medios de comunicación: para Petén a través de Sabana Estéreo en el 100.1, para el departamento de Baja Verapaz a través de Salamá Estéreo en el 91.5 y en la región de Alta Verapaz, escúchenos a través del 96.7 de Estéreo Hits. Les recordamos que también pueden seguirnos en línea a través del www.estereohits967.com y en Facebook a través de nuestra plataforma digital. Búsquenos como Noti Noticias. Iniciamos presentándole los titulares para la presente emisión.
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2: Ataque con arma blanca cerca del Parque Central de Cobán deja a una persona en estado delicado.
1: Allanamiento en Santa Cruz El Chol por narcomenudeo moviliza a Policía Nacional Civil y Ministerio Público.
2: Contraloría General de Cuentas define su próxima elección en medio de expectativa por lucha anticorrupción.
1: José Manuel Moyo Contreras tendrá partido de despedida con figuras históricas del fútbol guatemalteco.
2: Esta y otras noticias a través de la primera emisión de Noti Noticias para este día viernes 17 de julio del año 2026. Bienvenidos.
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1: Iniciamos nuestra primera emisión saludando a Onselvin Baides, un gran escritor cubanero que se corona como bicampeón de los Juegos Florales. La Casa de la Cultura de Sololá hizo oficial los resultados de los prestigiosos 41 Juegos Florales Nacionales, consagrando al ingeniero y escritor Selvin Baides Arrué, originario de Cobán, Alta Verapaz, como el gran ganador de la rama de prosa. Este triunfo marca un hito en la trayectoria del literato altaverapacense, quien se adjudica este prestigioso galardón por segunda vez consecutiva en la misma categoría, consolidándose como una de las plumas más sólidas de la región. Los Juegos Florales Nacionales constituyen uno de los certámenes literarios y culturales más representativos e históricos de Guatemala. Estas justas de las letras tienen como principal objetivo promover la creatividad, fortalecer la identidad cultural y estimular la producción literaria nacional. Convocando anualmente a los mejores escritores, poetas y poetisas del país para competir en ramas esenciales como el verso y la prosa, cuento y narrativa.
2: El histórico bicampeonato de Baides Arrué ha provocado una enorme muestra de orgullo y celebración en el norte del país. La Dirección Departamental de Educación de Alta Verapaz emitió una felicitación pública al destacado profesional. Asimismo, diversos sectores de la sociedad civil y la comunidad artística regional han manifestado su admiración, señalando que en tiempos complejos este triunfo coloca nuevamente a Alta Verapaz en la mira nacional como un departamento pujante en cultura y arte, logrando con sus letras honrar la memoria de las grandes e históricas plumas del pasado verapacense.
1: Y en una entrevista realizada al doctor Erickson Morán, informa que el Ministerio de Salud Pública está en apresto tras el fuerte temporal en Fray Bartolomé de las Casas y se mantiene la atención en los albergues y hospitales de Fray Bartolomé, uno de los municipios mayormente afectados con el fuerte temporal.
3: Nuestro personal realizó las visitas específicas a estos albergues para verificar si alguna de las personas que estaban en estos lugares tenían alguna infección, enfermedad y situaciones. Fue la evaluación que se tiene, no solamente médica, sino que también psicológica, que se está verificando ante todas estas situaciones, principalmente en niños, mujeres embarazadas y adultos. Con el apoyo del Hospital de Fray, pues se está dando todavía esa situación del espacio físico en el centro de salud, donde personal del hospital está atendiendo directamente las situaciones. Gracias a Dios, ahorita las situaciones de la inundación del hospital ya disminuyeron, y esto va nuevamente a llegar a lo normal para la atención en el hospital. Se tiene esa comunicación actualmente en el primer, segundo y tercer nivel de atención en el Ministerio de Salud Pública, como apoyo principalmente al municipio de Fray Bartolomé.
1: ¿Cómo está abastecido el hospital para dar atención médica a los pacientes?
3: Nosotros teníamos la problemática principalmente en el hospital de Fray sobre los especialistas que la Brigada Médica Cubana había dejado. Estuve en comunicación hace como 2 semanas con el director, indicándole la presuración de la contratación de este personal para darle una buena atención. Se nos vino esta situación de esta semana compleja, en la cual ya disminuyó y ahorita se tiene una atención ya normalizada, tanto en el centro de salud como en el hospital de Fray, a nivel del Ministerio de Salud Pública.
1: ¿Y en cuanto a suministros y administración de medicamentos?
3: En el caso del centro de salud, nosotros estamos abastecidos en mayor del 90% de medicamentos, tanto para 1 mes o para 3 meses. En el hospital ha disminuido un poco por estas situaciones, pero el abastecimiento se da trimestralmente, entonces esto ya tiene que conllevar a que se tenga que suministrar medicamentos para el hospital.
1: ¿Se está haciendo un monitoreo constante a los albergues?

0: Seguimos con más información a través de Noti Noticias. Estamos en la 1:10 p.m. Río Polochic se desborda e inunda viviendas. Este día la Coordinadora Nacional para la Reducción de Desastres informó sobre el desbordamiento del río Polochic, el cual generó severas inundaciones en diversos inmuebles ubicados en el barrio San Sebastián de Telemán, perteneciente al municipio de Panzosa Alta Verapaz. Las fuertes condiciones climáticas registradas en la región provocaron que el caudal sobrepasara su límite crítico, afectando tanto las zonas habitacionales como los terrenos del cultivo aledaño.
1: Ante la emergencia, los integrantes de la Coordinadora Local para la Reducción de Desastres se desplegaron de forma inmediata en el sector afectado para realizar las evaluaciones de daños y análisis de necesidades, conocida como la EDAN. En las labores de campo se observa a los delegados comunitarios portando sus chalecos rojos institucionales, caminando con el agua estancada a la altura de las rodillas entre plantaciones de banano y patios para verificar de primera mano el nivel de impacto en la infraestructura de la localidad.
0: El reporte de la situación detalla que el agua lodosa, ingresó de forma directa al interior de viviendas humildes construidas con paredes de madera, bambú y techos de lámina. Dentro de los hogares, la inundación alcanzó varias pulgadas de altura, cubriendo por completo los suelos y afectando muebles, mesas y también situaciones dentro de la habitación, lo que obligó a los residentes a utilizar bloques de concreto para elevar sus pertenencias en un intento por resguardarlas. Las autoridades de la CONRED mantienen un monitoreo constante sobre la cuenca del río Polochic, debido a que la saturación de los suelos continúa en el departamento.
1: Trece horas con 12 minutos. Gracias por continuar en sintonía de Noti Noticias. Continuamos con más información. Ataque con arma blanca deja a una persona fallecida. Un violento incidente sacudió las cercanías del Parque Central de la ciudad de Cobán, Alta Verapaz, evidenciando una vez más el repunte de la delincuencia en el casco urbano. Una persona cuya identidad aún no ha sido establecida fue atacada con un cuchillo a escasos metros de la Plaza Central. Elementos de bomberos voluntarios se destacaron de inmediato al punto para brindarle los primeros auxilios y tras estabilizarla en el lugar, la trasladaron de emergencia hacia el Hospital Regional de la ciudad de Cobán, en estado sumamente delicado. Al momento, las fuerzas de seguridad no registran capturas por este hecho de sangre.
0: La indignación comunitaria escaló rápidamente tras el atentado. Comerciantes y vecinos del sector acudieron al centro de monitoreo local, conocido como C4, con el objetivo de solicitar los videos de vigilancia que permitirán identificar a las características y la ruta del escape de los agresores. Sin embargo, los afectados denunciaron trabas administrativas y una respuesta tardía por parte de los operadores, quienes finalmente se limitaron a informar que las cámaras de seguridad se encuentran inhabilitadas por trabajos de mantenimiento. Esta situación impide que se obtuvieran las pruebas visuales de manera inmediata para colaborar con las investigaciones de rigor.
1: Y es que el fallo en el sistema de videovigilancia destacó una ola de severos cuestionamientos y enojo generalizado en contra del alcalde municipal de Cobán y de la gobernadora departamental de Alta Verapaz. A través de pronunciamientos públicos, los ciudadanos calificaron esto como una burla.
0: La excusa de mantenimiento constante, los afectados señalaron que el C4 opera con total eficiencia y rapidez cuando se trata de emitir multas de tránsito o fiscalizar las reglas en el centro histórico, pero argumenta fallas técnicas cada vez que se registra un asalto o un hecho armado. La población exige una auditoría urgente al uso de los impuestos locales y un plan de seguridad real ante una delincuencia que aseguran ha desbordado la capacidad de las autoridades actuales. Con esta información nos vamos a la primera pausa comercial. Enseguida retornamos con más. Estamos en la 1:15 p.m.

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4: Estamos de vuelta con más información a través de Noti Noticias. Intensifican acciones de abatización. La Dirección de Servicios de Salud del Departamento de Baja Verapaz informó sobre la ejecución de una intensa jornada de salud preventiva orientada a erradicar los focos de reproducción del zancudo transmisor del dengue. Personal especializado perteneciente al equipo de vectores del Centro de Salud del municipio de Granados se trasladó hacia la aldea Guapinol para intervenir directamente en las viviendas de los pobladores del sector.
5: Los técnicos de salud pública visitaron de forma domiciliar los inmuebles de la comunidad para identificar criaderos potenciales de mosquitos Aedes durante el operativo de campo. Los trabajadores de vectores, debidamente uniformados y equipados, procedieron a la aplicación del abate en depósitos de almacenamiento de agua, tales como toneles, recipientes plásticos, grandes y pilas domésticas de concreto. En las imágenes compartidas por la institución se observa el momento exacto en el que el personal salubrista manipula y también hace el trabajo en el interior de un gran tonel azul provisto con agua para el consumo diario de una familia.
4: Estas labores no solo buscan la colocación del abate, sino también concientizar a las familias locales sobre la importancia de lavar constantemente los contenedores y mantener los patios libres de chatarra. Las autoridades sanitarias del departamento señalan que las brigadas comunitarias de control de vectores continuarán de forma programada en estas comunidades rurales con el fin de disminuir el índice de contagio y proteger la salud pública en la región. Es importante mencionarles que el abate no es dañino para la salud, así que con toda confianza, siempre y cuando el personal esté debidamente identificado y uniformado, lo deje entrar y la colocación del abate es importante dentro de sus recipientes de agua.
5: Seguimos con más información a través de Noti Noticias. Estamos a la 1:20 p.m. El doctor Erickson Morán, de la Dirección Departamental de Salud de Alta Verapaz, advierte que sobre los riesgos de los llamados halcones en carretera, personas que trasladan pacientes sin cumplir protocolos oficiales.
6: Habíamos tenido el conocimiento de varias personas a nivel departamental en la cual se encargan de realizar esas acciones humanitarias a un costo externo. Nosotros como Ministerio de Salud Pública, Asistencia Social y Dirección Departamental de Redes Integradas de Servicios de Salud del Departamento de Alta Verapaz tenemos protocolos directamente para el traslado de pacientes directamente. No se puede realizar en cualquier vehículo, sino que tiene que ser principalmente del distrito o del puesto donde se encuentre hacia el nivel de atención siguiente como parte del Ministerio de Salud Pública, principalmente en una ambulancia o un vehículo oficial que se quiera llevar. Acompañado de eso tiene que ir por protocolo un encargado de salud como un enfermero o dos enfermeros o un médico para la situación del paciente hacia el lugar que se lleva. Darle la recomendación a estas personas que también el riesgo corren hacia ellos por cualquier situación de emergencia durante el trayecto y esto puede conllevar a problemas legales directamente por este tipo de situaciones. Si un personal de salud se encuentra acompañando al paciente, el responsable es el Ministerio de Salud Pública ante esa situación. Que ellos tienen el conocimiento de verificar cualquier situación en el paciente en el trayecto que pueda suceder y poder dar la atención necesaria para la sobrevivencia principalmente de la persona que se lleva.
4: Doctor, en este caso se pueden hacer denuncias directas o detenciones si esta persona en el afán, como decimos, de ser muchas veces samaritano, puede también, Dios no lo quiera, se le muere el paciente dentro del vehículo, ¿puede ser detenido?
6: Claro que sí, esa es una situación bastante compleja en la cual se ha decidido. Muchas veces se les pide el favor a los mismos familiares que indican, nosotros llevamos a nuestro paciente, pero el resguardo de lo que pueda suceder es una complicación para el Ministerio de Salud Pública. Nosotros sí estamos anuentes a que tiene que ir siempre un personal de salud en acompañamiento en los traslados directamente y dar las recomendaciones a estas personas que realizan estas acciones que pueden conllevarle a una situación legal y esto puede conllevar problemas a ellos personalmente.
4: Trece horas con 22 minutos y ante los embates de la naturaleza y hoy en horas de la mañana que se sintió un fuerte sismo en el territorio nacional, la mochila de las 72 horas es importante. Por ello le damos a conocer que este día el Benemérito Cuerpo de Bomberos Voluntarios de Cobán informaron sobre la importancia vital de contar con la mochila de 72 horas en cada hogar, proviniendo y promoviendo una cultura de prevención ante desastres naturales o incidentes imprevistos en la región. Los socorristas de la estación cobanera explicaron que este recurso es indispensable para asegurar la supervivencia familiar durante los primeros 3 días de una crisis, mientras se restablecen los servicios básicos o arriba la ayuda de los cuerpos de socorro.
5: Para facilitar la preparación de esta herramienta, los bomberos voluntarios detallaron los artículos esenciales que deben incluirse, decimos, en su interior, clasificándolos de manera ordenada. En primer lugar, se debe contar con un botiquín de primeros auxilios provisto de medicamentos básicos, gasas, vendas y desinfectantes. Asimismo, es crucial almacenar alimentos y sobre todo que sean fáciles de abrir, acompañados de suficiente agua pura embotellada para el consumo de los integrantes de la familia. Entre los recursos de comunicación y logística se destaca la necesidad de incluir un radio portátil con baterías de repuesto para mantenerse informados, una linterna, fósforos o encendedor protegidos, una cuchilla y sobre todo copias de los documentos personales de identificación guardados en bolsas plásticas herméticas.
4: Finalmente, se recomienda incorporar artículos de higiene personal, ropa abrigada y mantas para protegerse del frío. Los paramédicos del casco negro urbano recordaron a la población que ante cualquier eventualidad o solicitud de auxilio, mantener siempre habilitadas y ellos estarán en apresto con las líneas telefónicas directas, conocida como el 122. En este usted no tiene que pagar ni depositar ninguna moneda, y el número local al 79-52-1212 para brindar atención inmediata las 24 horas del día.
5: Seguimos con más información a través de Noti Noticias. Estamos en la 1:25 p.m. Estado de salud de Vladi Aldana, el jugador del Club Cobán Imperial. Y es que la institución ayer precisamente emitió un comunicado oficial para informar que su jugador, Vladi Aldana, sufrió un grave accidente de tránsito la mañana del 16 de julio de este año 2026, o sea, ayer, en el momento en que se dirigía al entrenamiento del primer equipo. El percance vial se registró específicamente en el kilómetro 217 de la ruta que comunica a San Juan Chamelco con Cobán Alta Verapaz. Al lugar de la emergencia se desplazó la 36 compañía de bomberos voluntarios de Cobán, cuyos socorristas estabilizaron en la escena al jugador, brindando atención prehospitalaria y sobre todo al otro afectado. Varios pacientes fueron ingresados al Hospital Regional de Cobán.
4: De acuerdo con los datos recabados y el informe del club, el incidente ocurrió cuando otro vehículo perdió el control e invadió el carril por el que se conducía el futbolista, provocando un impacto violento. Las imágenes de la colisión evidencian la gravedad del hecho, mostrando a un automóvil sedán de color rojo severamente hundido en su costado derecho y una camioneta tipo SUV de color blanco con la parte frontal totalmente destrozada, dejando escombros esparcidos por toda la cinta asfáltica, trascendiendo que Aldana viajaba en el vehículo color blanco, y afortunadamente los cuerpos de socorro confirmaron que el deportista fue atendido en el lugar y se encuentra en condición estable. Actualmente permanece bajo observación de especialistas médicos para determinar su proceso de recuperación, mientras la institución le brinda acompañamiento necesario, y su familia, sobre todo, también está al tanto del futbolista.
5: Ante este aparatoso escenario, vecinos de la localidad analizaron la posición de los automotores e indicaron que el conductor del carro rojo presuntamente intentó realizar una maniobra de retorno en una curva, sumando a la velocidad excesiva con lo que ambos transitaban. Esta situación provocó que la población de Las Verapaces reaccionara con un llamado urgente hacia las autoridades, exigiendo sanciones más rigurosas para los pilotos imprudentes y sugiriendo a la implementación de cursos extensos para la emisión de licencias de conducir. Por su parte, la directiva del Club Cobán Imperial agradeció las muestras de apoyo y oraciones de la afición, solicitando respeto y sobre todo a la privacidad del jugador, mientras las autoridades competentes esclarecen los hechos.
4: Y en más información, el licenciado Carlos Guillermo, auxiliar de la Procuraduría de Derechos Humanos, decimos, informa que ya se está preparando las actividades para la elección e investidura del niño procurador por un día. Dentro de ello, cabe destacar que hace algunos días también se realizó la elección del niño comisario por un día, y así sucesivamente se vienen realizando el niño gobernador, el niño alcalde, y dentro de ello, como vísperas ya del 1 de octubre, día de la celebración del Día del Niño, pues se viene también galardonando y sobre todo apoyando a la niñez de Guatemala.
7: Desde el mes de finales del mes de abril se iniciaron procesos en las escuelas que van a participar en los municipios de este departamento. Uno, con el tema de la capacitación a docentes. Eso ha sido un trabajo bastante arduo, reuniones con los coordinadores municipales, reuniones con los docentes, capacitaciones con los docentes, orientación con ellos, y que ellos muy gentilmente han adoptado este caso como una situación bastante especial, porque se han encargado de la preparación de todos los eventos a nivel escolar y luego a nivel municipal, para que en este caso cada municipio tenga un representante para el día culmen, que es el 21 de agosto, para el cual están totalmente invitados desde ya, para poder hacer la elección del niño procurador, que en un texto habla de niño procurador por un día, pero usted ha sido testigo de que pues a los niños se les ha involucrado durante todo el año en distintas actividades de la Procuraduría de Derechos Humanos.
5: Seguimos con más información a través de Noti Noticias. Capturan a camionero trasladando toneladas de zinc. El día de ayer, la Comisaría 52 de Baja Verapaz, a través de la Policía Nacional Civil, informó sobre un exitoso operativo en el combate al transporte ilegal de Recursos Naturales, el cual dejó como resultado la captura de un conductor y la inmovilización de un cargamento pesado de mineral. La acción policial fue ejecutada por agentes de la División de Protección a la Naturaleza, DIPRONA, quienes mantenían un dispositivo de control estratégico en el kilómetro 132.5 de la ruta a Las Verapaces, dentro de la jurisdicción del municipio de San Jerónimo.
4: En ese punto, los elementos policiales le interceptaron el paso a un vehículo de transporte pesado para una inspección de rutina. Se trataba de un cabezal marca Freightliner de color café, identificado con las placas comerciales 855 BSJ, el cual jalaba una plataforma con el número de matrícula TC14BQW. Al momento de requerirle la documentación al piloto, identificado como Luis, de 24 años de edad, los agentes constataron que no contaba con la licencia profesional indispensable para operar este tipo de vehículos de gran tonelaje.
5: La situación agravó cuando los uniformados procedieron a verificar la plataforma, descubriendo que transportaba 36.22 toneladas de un mineral y sobre todo con características de zinc, el cual iba oculto bajo una lona de color azul. Al solicitar las guías de transporte, facturas o la documentación legal y auténtica que respaldara la lícita procedencia o el traslado del recurso minero, el conductor manifestó no poseer ningún comprobante legal. Por tal motivo, los agentes de DIPRONA, en coordinación con el personal de la comisaría local, hicieron efectiva la orden de aprehensión.
4: Gracias por estar en sintonía de Noti Noticias. Hacemos una nueva pausa comercial. Enseguida retornamos con más información.
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4: Estamos de vuelta con más información a través de Noti Noticias. Allanamiento de viviendas en busca de indicios asociados al narcomenudeo. Este día la Comisaría 52 de la Policía Nacional Civil en el departamento de Baja Verapaz informó sobre un importante despliegue policial que se registra en un departamento. Elementos de dicha comisaría, actuando en estricta coordinación con fiscales del Ministerio Público, ingresaron desde tempranas horas a periferias de la aldea Agua Caliente perteneciente al municipio de Santa Cruz, El Chol, con el propósito de ejecutar una orden judicial de allanamiento, inspección y registro de un domicilio.
5: El operativo se concentra detalladamente en un inmueble de bloc de uso de solo un nivel, decimos, situado precisamente en un sector rural de la localidad. En el lugar se observa a los agentes policiales uniformados portando chalecos tácticos y fuertemente armados con fusiles de asalto, custodiando los linderos externos y sobre todo las esquinas de la vivienda y los caminos de terracería aledaños para prevenir cualquier tipo de incidente armado o intento de fuga. De manera simultánea, los fiscales del Ministerio Público y los investigadores de la División Policial, debidamente identificados con sus chalecos institucionales y carpetas de investigación en mano, coordinan el ingreso formal tras notificar formalmente a los habitantes sobre la diligencia.
4: De acuerdo con el informe oficial emitido por la jefatura de la Comisaría 52, la finalidad de esta incursión táctica es la búsqueda y localización, asimismo el secuestro de sustancias ilícitas, armas de fuego, dinero en efectivo de dudosa procedencia o cualquier documento que sirva como indicio clave para fortalecer los expedientes judiciales activos relacionados con el narcomenudeo en este municipio.
5: Seguimos con más información a través de Noti Noticias. Estamos a 23 minutos de las 14 horas. La gobernadora departamental de Alta Verapaz, la licenciada Dilia Margarita Cocoy, en la mesa técnica realizada con los alcaldes de San Juan Chamelco y Cobán, junto a representantes comunitarios, se abordó la problemática del caso San Pablo Xucanel.
9: Pues para gobernación departamental y como representante del ejecutivo en el departamento, nuestra prioridad es mantener la gobernabilidad del departamento, y uno de ellos pues se logra a través del diálogo, a través del consenso, y esta vez pues los señores alcaldes de San Juan Chamelco y Cobán pues sostuvieron un diálogo abierto con las comunidades afectadas o involucradas en esta situación del caso Xucanel, que pues se fue deduciendo un poco la temática, porque en principio era el tema de agua, ¿verdad?, que afecta a la cabecera de Cobán. Sin embargo, la solicitud fue la culminación, el fondo en sí es la culminación de la construcción de la carretera que va hacia Xucanel y algunas comunidades, y pues entendido de que una parte le corresponde a la municipalidad de San Juan Chamelco y la otra de Cobán, y pues llegaron a unos términos muy importantes donde ellos pues se pusieron de acuerdo de culminar este proyecto, y donde las comunidades también han asumido un rol, una respuesta donde ellos pues no afectan ni trastocan el vital líquido, donde estuvieron presentes varias instituciones. Nosotros por cuestión de agenda pues estuvo representado por nuestros asesores jurídicos y mediadores de conflictividad, que el cual pues nos alegra bastante de que hayan llegado a un término que es de beneficio para todos y todas.
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4: El analista climático Clefas Kulajai del Instituto Nacional de Sismología, Vulcanología, Meteorología e Hidrología nos brinda la información climática para este día a nivel nacional.
10: Desde el Centro de Monitoreo les presentamos las condiciones atmosféricas para este día, viernes 17 de julio de 2026. En la siguiente imagen podemos observar que la presión atmosférica incrementará levemente, por lo que tendremos un ambiente más estable. En la siguiente imagen podemos observar que se espera el ingreso de una masa de polvo del Sahara con pequeñas concentraciones. En el pronóstico de lluvia, se espera que se presenten algunas lluvias locales acompañadas de actividad eléctrica en horas de tarde o noche sobre la región de Franja Travesal del Norte, así como en el Caribe. En cuanto a las temperaturas máximas, se espera que este día se presenten temperaturas entre los 34 a 36 grados sobre las regiones del Norte, Caribe, Valles de Oriente, así como en la Boca Costa y el Pacífico. En la región central, las temperaturas podrían estar oscilando entre los 25 a 27 grados y en occidente las temperaturas estarían entre los 24 a 25. El sol salió a las 5 horas con 42 minutos y se ocultará a las 18 horas con 36 minutos. Para más información, les invitamos a que visiten la página oficial de Insibume, así como nuestras redes sociales.
5: Amigos, seguimos con más información. Estamos a 20 minutos de las 14 horas. Fuerte sismo sacude el territorio nacional. Un potente sismo causó alarma generalizada en la población guatemalteca la mañana de este viernes 17 de julio de este año 2026. El Instituto Nacional de Sismología, Vulcanología, Meteorología e Hidrología generó una fuerte confusión inicial al emitir un primer boletín preliminar que ubicaba el epicentro en el departamento de Quetzaltenango con una magnitud de 5.6 y una profundidad de 10 kilómetros. Sin embargo, más de una hora después y ante la presión de reportes internacionales, el ente científico rectificó los datos mediante un segundo informe oficial.
4: En esta actualización se confirmó que el evento ocurrió a eso de las 8:48:39, hora con una magnitud real de 7.4 y un epicentro localizado en el Océano Pacífico, específicamente en cercanías de la costa de Chiapas, México. Debido a la magnitud de la 9:53, se activó un boletín de seguimiento por amenazas bajas de tsunami para la costa del Pacífico guatemalteco, estimando variaciones en el nivel de mar no mayores a 100 metros en la costa de San Marcos, Retaleu, Suchitepeque, Escuintla, Santa Rosa y Champerico.
5: A nivel de infraestructura, se registraron incidentes de consideración en el occidente del país. La Cruz Roja Guatemalteca informó sobre la caída de un muro perimetral en la zona 3 de Quetzaltenango, donde los escombros de bloque y tierra quedaron esparcidos en la vía pública cerca de un terminal de autobuses. Asimismo, en San Pedro La Laguna, Sololá, se registró un aparatoso derrumbe en una ladera sobre la carretera principal.
4: Grabaciones de seguridad captaron el momento exacto en que un camión tipo palangana de color blanco y un autobús de transporte extraurbano de color amarillo lograron avanzar y esquivar por escasos segundos de quedar sepultados bajo las rocas y la inmensa nube de polvo que formaba colateralmente. Se reportaron daños en estructuras frágiles y comercios de San Marcos, así como la evacuación preventiva de escuelas en San Miguel, Pochuta, Chimaltenango.
5: El descontento y la indignación de los ciudadanos se volcaron por completo hacia las plataformas digitales debido al mal funcionamiento de la aplicación oficial de alertas del INSIBUME. Miles de usuarios denunciaron de forma generalizada que la notificación de la app llegó minutos después de haber finalizado el sismo, o bien en muchos casos nunca emitió sonido alguno. Los internautas calificaron la herramienta estatal de inútil y criticaron que no cumple con la función primordial de salvaguardar vidas mediante avisos previos.
4: Varios ciudadanos compararon de forma negativa el rezago tecnológico de Guatemala con el sistema SASMEX de México, el cual emite alertas con 20 a 120 segundos de anticipación, gracias a la velocidad de sus ondas de radio. Además, la disparidad de los boletines oficiales provocaron discusiones entre la población, pues la prolongada duración del movimiento telúrico hizo pensar a muchos que se había tratado de un doblete sísmico coordinado en el lugar con un único terreno con información corregida tardíamente.
5: Seguimos con más información a través de Noti Noticias. Sismo de magnitud 5.1 sacude la costa de El Salvador y es esparcido en Guatemala. Un sismo de magnitud revisada 5.1 se registró la mañana de este viernes también frente a la costa de Usutlán en El Salvador. De acuerdo con el Ministerio de Ambiente y sobre todo Recursos Naturales de ese país, el movimiento ocurrió a eso de las 9:22 con una profundidad de 33.32 kilómetros y fue originado por el proceso de subducción de placas tectónicas. El temblor fue percibido en distintas regiones de Guatemala, aunque hasta el momento no se reportaron daños de consideración. Las autoridades salvadoreñas confirmaron que no existe alerta de tsunami y recomendaron a la población mantenerse informada únicamente por medios de fuentes oficiales.
4: El delegado de la Coordinadora Nacional para la Reducción de Desastres en Cobán, Wosbeli Suárez, informa que desde el 8 de julio se activaron equipos de respuesta inmediata tras la fuerte lluvia que se afectó en el departamento de Alta Verapaz, específicamente en San Cristóbal, Verapaz, Panzos ahora, Fray Bartolomé, Las Casas y el municipio de Cabón.
11: Desde el día 8 ocurrieron lluvias bastante importantes que iniciaron principalmente afectando el casco urbano y algunas comunidades del municipio de San Cristóbal Verapaz. Inmediatamente hubo movilización de personal local, primero que nada los cuerpos de socorro ubicados cercanos a este municipio, la activación de la coordinadora municipal y personal también de la región 2 Norte que se trasladaron hacia el lugar, incluyendo equipos de respuesta inmediata para realizar no solamente evaluaciones, sino que también asistencia a las familias en la movilización de sus bienes derivado de el tipo de situación que se había presentado. Posteriormente iniciaron lluvias fuertes e importantes en el municipio de Chaal, que luego fueron afectando también otros municipios. También personal de la Secretaría Ejecutiva y en conjunto con la coordinadora municipal dirigida por cada una de las municipalidades, se activaron, iniciaron a realizar evaluaciones y la gestión de la ayuda humanitaria. Se trasladó ayuda humanitaria desde la bodega regional, pero también desde otras bodegas para poder asistir rápidamente. Por ejemplo, Fray Bartolomé y Chaal, la primera respuesta la brindó la bodega regional de Petén, quienes de manera inmediata trasladaron ayuda humanitaria para poder atender a estas familias. La emergencia pues escaló a varios municipios, los más afectados en cantidad de familias han sido Fray Bartolomé de Las Casas, el municipio de Chaal, San Cristóbal Verapaz y Panzos. Y en el municipio de Cabón hay 17 familias afectadas, pero lamentablemente también 3 personas fallecidas. Esta afectación pues todavía continúa la fase de respuesta, pero hay una transición ya hacia la fase también de recuperación de estas familias para poder de manera interinstitucional cada una de las instituciones bajo su propia competencia poder abordar las diferentes necesidades de la población.
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4: Estamos de vuelta con más información a través de Noti Noticias. Contraloría General de Cuentas, funciones y prevalencia de su elección. La Contraloría General de Cuentas es la institución encargada de fiscalizar los ingresos y egresos y el uso de recursos públicos. Su misión principal es garantizar que el dinero proveniente de los impuestos se administre con transparencia, legalidad y eficiencia en beneficio de la población. Entre sus atribuciones destaca la fiscalización externa de organismos del Estado, municipalidades y entidades autónomas, la fiscalización física de obras públicas para verificar su calidad y la emisión de finiquitos, constancia de solvencia indispensable para que funcionarios puedan asumir cargos o participar en procesos electorales.
5: La elección del próximo titular de la Contraloría es un proceso clave, actualmente dirigido por el director o el rector de la Universidad Rafael Andívar, Miquel Cortés, en representación del Foro de Rectores. La importancia de este nombramiento radica en el que el Contralor es responsable de realizar auditorías integrales, imponer sanciones administrativas o económicas y prestar y también denuncias penales ante el Ministerio Público cuando se detectan anomalías o actos de corrupción. Además, puede solicitar la suspensión inmediata de funcionarios públicos vinculados a hechos presuntamente delictivos relacionados con el manejo de fondos estatales.
4: Por esta razón, la selección de una persona proba y con independencia es fundamental para fortalecer el Estado de Derecho y garantizar con la Contraloría que cumpla con su papel de vigilancia y el uso de recursos públicos. La institución no solo fiscaliza el gasto, sino que también promueve mecanismos de lucha contra la corrupción y asegura que los impuestos se traduzcan en beneficios reales para la ciudadanía.
5: Seguimos con más información a través de Noti Noticias. Estamos a 8 minutos de las 14 horas. Alerta urgente contra extorsiones a la población. La Policía Nacional Civil emitió un comunicado urgente dirigido a la población guatemalteca y al sector empresarial con el objetivo primordial de prevenir y contrarrestar el repunte de extorsiones que suelen registrarse durante la temporada de distribución del beneficio económico del Bono 14 a través de afiches informativos provistos con logotipos oficiales de la institución. Las fuerzas de seguridad exhortan a los comerciantes, dueños de negocios y trabajadores del país a mantener la alerta ante llamadas o mensajes de carácter intimidatorio instalados o sobre todo a instándolos, decimos, a no realizar pagos bajo corrección o denunciar de inmediato cualquier anomalía.
4: La difusión de esta campaña preventiva generó una inmediata y masiva reacción por parte de los internautas, decimos, quienes aprovecharon la publicación para exponer la realidad que vive frente a este flagelo en sus respectivas localidades. Mientras un grupo de ciudadanos manifestó su agradecimiento y respaldo hacia las directrices de la institución, la mayor parte de las interacciones se centró en denunciar sobre deficiencias en los canales de atención y en demandas de mayor presupuesto logístico. Diversos usuarios de las plataformas coincidieron en señalar que la línea de emergencia, o sea el 110 de la Policía Nacional Civil, sufre de una severa ineficiencia operativa, argumentando que las llamadas se quedan en espera de forma indefinida o que el personal a cargo simplemente no responde cuando se requiere reportar un hecho delictivo en esta línea.
5: Asimismo, las solicitudes de la población apuntan fuertemente a la necesidad de dotar de personal especializado y de una flota de vehículos más amplia a las divisiones anti-extorsiones, manifestando que debido a la falta de recursos y al archivo burocrático de los expedientes en las sedes policiales, muchos afectados se ven desprotegidos ante la delincuencia.
4: Y por su parte, la gobernadora departamental de Alta Verapaz, la licenciada Dilia Margarita Cocó, informa que en el marco del pago del Bono 14 se ha dispuesto que todos los agentes de la Policía Nacional Civil permanezcan en apresto.
9: Bueno, del plan de bono 14, pues nosotros contamos con un plan donde pues los de la Policía Nacional Civil se levanta toda permiso, vacaciones o cualquier otra índole, pues ellos deben de estar presto y dispuesto a dar la seguridad ciudadana, específicamente en los comercios, centros comerciales, agencias bancarias, calles donde hay mayor aglomeración. Ellos deben de mantener la operatividad estos últimos días hasta llegar al fin de mes, en este caso el plan Bono 14, donde ellos van a estar en la operatividad en la calle. En el caso de Alta Verapaz, pues como ustedes sabrán, tenemos varios elementos de diferentes divisiones y especialidades, y pues ellos están en coordinación para dar la seguridad en los centros comerciales, mercados, también cerca de los de las entidades financieras, para proteger a la ciudadanía. También invitamos a la ciudadanía que también ellos, por nuestra autoseguridad, pues también cuidarnos y cuidar a los pequeños, a la familia. Y esperemos que disfruten también este importante bono, que es para beneficiar a la distracción y también alguna situación familiar. Entonces, en eso nosotros nos hemos permitido de dar el seguimiento a través de nuestro plan.
5: Seguimos con más información a través de Noti Noticias. 4 minutos para las 14 horas. Congreso analiza ley de protección de datos personales. La Comisión de Asuntos de Seguridad Nacional del Congreso de Guatemala avanzó en el estudio de la iniciativa 6464, que propone la creación de la Ley de Protección de Datos Personales y Garantía de Derechos Digitales. Durante la sesión del jueves 16 de julio, los diputados revisaron observaciones al artículo 18, que regula el tratamiento de la información personal por entidades públicas y privadas, así como propuestas para el capítulo de sanciones. El objetivo es fortalecer la protección de la privacidad digital y evitar el uso indebido de datos sensibles.
4: La propuesta contempla apenas de 6 a 8 años de prisión y multas de hasta 50,000 quetzales para quienes lucren ilegalmente con base de datos personales o vulneren su seguridad. Además, plantea la creación de una dirección especializada en protección de datos adscrita a la Secretaría de Ciberseguridad, con el fin de garantizar un marco institucional sólido. El presidente de la comisión, diputado Jorge Mario Villagrán, destacó que los ciudadanos se sienten vulnerables porque su información puede ser intercambiada sin control en instituciones financieras y otros sectores, por lo que urge aprobar una normativa que resguarde los datos personales.
5: La iniciativa fue presentada en octubre del año 2024 y está pendiente de dictamen. Los legisladores, decimos, señalaron que continuarán con el análisis técnico para consolidar un marco legal que garantice los derechos digitales en Guatemala. De aprobarse esta ley, representaría un paso importante en la regulación de manejo de información sensible y en la lucha contra la comercialización ilícita de datos personales.
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4: Y la nota deportiva ya al cierre de nuestra emisión. El Moyo Contreras tendrá partido de despedida con figuras históricas. El futbolista guatemalteco José Manuel El Moyo Contreras, quien anunció su retiro el pasado 1 de mayo tras finalizar la temporada con Comunicaciones, recibirá un homenaje este viernes 17 de julio con un partido de despedida en el Estadio Cementos Progreso. El encuentro enfrentará a Comunicaciones contra un equipo conformado por amigos y referentes históricos del balompié nacional e internacional. Como reconocimiento a la trayectoria del mediocampista, que conquistó 10 títulos de Liga Nacional con los Cremas y 2 con Antigua GFC, además de ser parte del plantel de Levanto de la Liga CONCACAF en el año 2001.
5: Entre los jugadores confirmados para acompañar al Moyo Contreras destacan nombres emblemáticos como Carlos Humberto Ruiz Gutiérrez, Juan Manuel Memín Funes, Martín Alejandro Machón, Freddy Thompson, Jen Márquez, Carlos Castrillo, Michelle Umaña, Jairo Arriola, Agustín El Tin Herrera, Wilson Lalín, Rigoberto Gómez, David El Gato Guerra, Luis Pedro Molina, Gustavo Cabrera, entre otros. La lista incluye tanto exfiguras de la selección nacional como referentes de comunicaciones y otros clubes que marcaron época en el fútbol guatemalteco.
4: El partido de despedida iniciará a eso de las 20 horas y promete ser una celebración del legado de Contreras, considerando uno de los mediocampistas más influyentes de la historia reciente del fútbol guatemalteco.

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Gracias por informarse con nosotros desde los departamentos de Petén, Alta Verapaz y Baja Verapaz. Sigan en sintonía de las estaciones que conforman Corporación Radial del Norte. Buenas tardes.

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4: Esta semana, Ruleta Rusa sigue consolidando a Kenia Oz. Julieta Venegas mantiene junto a Natalia Lafourcade el éxito de Tengo que Contarte. Dana y Malilla debutan en el conteo con el tema Si se acaba el mundo. Belinda sigue impulsando por ella junto a Los Ángeles Azules. Y Morada alcanza el primer lugar junto a Silvestre Dangó con Lo poco que yo quiero.
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0: verlos al inicio, pero no se nos concedió. Pero ¿qué creen? Estarán en la gran final. Ya han agregado, han colocado, han sumado un videíto bailando Die Die en pleno Madison Square Garden, allá en Nueva York. Están listos, ellos están muy ansiosos, bailan hermosísimo y obviamente lo vamos a tener en la gran final. Ojalá que hagan pues una mezcla de los talentos de todos los famosos que van a llegar, desde Justin Bieber, Shakira, también estará Madonna. Impresionante, me encanta, definitivamente considero que va a ser un show de primer nivel, que fusionen sus talentos, que puedan cantar algo bonito, novedoso, que bailen entre todos, no, qué sé yo me las cranearía así. ¿Y ustedes qué opinan? Ojalá que sea un banquetazo el que vayamos a estar disfrutando y que podamos vivir la fiesta deportiva. Atención Cobán y toda Alta Verapaz. El Sanatorio San José de Cobán informa a la población que estará contratando auxiliar de enfermería. Los requisitos: dominio del idioma quechín indispensable para la atención al paciente, experiencia comprobable, vocación de servicio y empatía. 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Interesados, presentar su papelería completa en las instalaciones de Sanatorio San José, ubicado en diagonal 4640, atrás de Sociedad de Beneficencia, zona 2 de Cobán. Esta es una excelente oportunidad de trabajo para profesionales de enfermería que deseen desarrollar su carrera y construir al ciudadano de la salud de la población verapacense. Quédate con nosotros, somos El Color de la Música. Regresamos con más de lo nuevo y exclusivo a través del 96.7. Por cierto, me acaban de notificar por acá que vamos a tener pases de cortesía para ir completamente gratis al gran show, al concierto que se presenta en San Cristóbal Verapaz, previo a que arranque ya su feria titular. Estarán allí los Alacranes Musical. Los boletos serán gratis si tú participas como nosotros. Solo producción me estará informando qué es lo que tienen que hacer para que ustedes puedan participar y ganar.
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1: Somos el color de la música, de la hits y de la oye. Ya sabes cómo programar tu música favorita con nosotros. Solo tienes que llamar al 40 96 85 74, contarnos qué canción quieres escuchar, a quién quieres saludar, y con eso suficiente. Le deseo lo mejor a Laura esta tarde, que está compartiendo con nosotros. Me dice, adelantando la tarea para no hacer nada al fin de semana. Muy bien, tome esos 5, chócale. Así hay que hacer, chicos. Yo sé, vienen ustedes cansaditos de ir al cole, el instituto, la universidad, pero hay que dejarlo todo tranqui, porque este fin de semana hay demasiada actividad. En nuestro departamento tenemos la actividad de San Cristóbal Verapaz, y aparte de eso, el cierre del Mundial, tanto el día de mañana como el día domingo. Así que todo esto va a estar súper emocionante y nos da mucho gusto que ustedes compartan sus historias con nosotros. Lo mejor para Gaby, que nos acompaña a Quecón en la zona número 3. Lucy Herrera en San Marcos, bendiciones, que la pases muy bien, y será un abrazote fuerte de osito para ti. Que estés muy bien, Angelito. Hola, hola. Vámonos con lo nuevo. Esta canción es interpretada por Juan Magán, Taburete, junto a Los Chunguitos. Así se llaman ellos. El tema lleva por nombre Me Quedo Contigo.

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Hoy estamos presentando música nueva en el viernes de estreno. Digi Dark junto a Mentol interpretando Bongo Da Bulo. Así se llama esta canción. Si te gustó, la puedes solicitar ya al 4096-8574. Pásala bonito, diviértete, caritas bonitas, sonrientes, al mal tiempo, buena cara, la actitud de campeones siempre al tope, a todo nivel. Agradeciendo a quienes ya se reportan con nosotros, un abracito fuerte a la distancia. Saludos a Jeremías, se reporta desde Huehuetenango. Nos escucha a través de www.estereohits967.com. Ahí nos pueden encontrar. Gracias por darle ese cariñito a nuestro departamento, escuchando la Hits en cualquier otro departamento de nuestra Guatemala o en otros países. Bendiciones, que tengan un día fantástico. 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

0: Es música nueva con Raúl Alejandro, se llama Dando Vueltas, así, estilo trompito, disfrutando de la programación con más colores, Stereo Hits y Oye Radio 92.3. Qué día tan bonito este el que compartimos. Es la fecha 17 de julio, donde quiera que te encuentres te deseamos lo mejor. Ahora sí. 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Feliz tarde, 15 horas, 2 minutos.
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Se llama Querida, esta nueva opción musical que tenemos acá en El Color de la Música, la combinación del talento de Fey y Piso 21, ambos colombianos, muy exitosos cada quien con sus carreras, pero en esta ocasión nos regalan una hermosa canción, el ritmo así sabroso, pegajoso, como de que no. Nos encanta siempre presentarles música que promete ser una de las consentidas conforme vayan avanzando los días y poco a poco las vayamos conociendo. Déjenme contarles que me comentan, me platican, me informan que acá en El Color de la Música estaremos regalando pases de cortesía. Estarán ustedes ingresando totalmente gratis al concierto de Alacranes Musical que se presenta el día de mañana en San Cristóbal, Verapaz. Mañana 18, ustedes podrán disfrutar de la música de Alacranes Musical en el Estadio Cascoc. Ahí ustedes van a bailar, bailar, bailar, bailar y bailar. ¡Qué bonito, es lo bonito! Así que pueden ir completamente gratis escuchando El Color de la Música, estando muy pendientes a lo que aquí acontece. Yo les platico, les informo luego qué es lo que tienen que hacer para ganar.

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La participación musical de Jacob Forever junto a Rowell Urban, Ernesto Loza. La canción que sonó bonito, la escucharon bien. ¡Qué rico fue! Acá la programación de la Hits, la variedad de géneros está impresionante en este viernes de estreno. Agradeciendo el reporte de Karinita Chen en la zona número uno. Un abrazo, que estés muy bien. Desde ya un extraordinario fin de semana. Sandy reportando el 40968574 directo a la cabina Hits. Gracias. Saludos también a Vilma Tut, Jessica en Santa Cruz, Verapaz, dándose color con nosotros, Maribel en la zona número 5 de San Pedro Carchá. Gracias por todo el cariño que nos manifiestan a través de sus mensajitos de texto. Gracias por darle color a nuestra programación. Saludos al personal de Distribuidora Yelmo, hoy compartiendo con nosotros. Olguita, lo mejor para ti, Juan Coc en el store. Y en Jutiapa se encuentra Marlene. Ella nos escucha a través de www.estereohits967.com. Muchísimas gracias. Sabemos de que nuestra comunidad ha ido creciendo poco a poco a través de la web y queremos que siga en aumento, así que cuéntale amigos, familiares que viven en el extranjero que nos pueden escuchar a través de www.estereohits967.com.

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0: Viernes de estreno. Hoy agregamos música nuevecita, recién salida del horno. Cenar junto a Darío Coiro cantando Te Conocí. Si te gustó, ya la puedes pedir. 4096-8574 disponible.
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0: Hoy es día de nueva música en el viernes de estreno. Cupido y Álvaro Díaz cantando Y te olvidaste. Estamos a 13 minutos de puntualizar las 16 horas 4 de la tarde.
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0: Muchísima atención, Cobán y toda Alta Verapaz en Sanatorio San José de acá de Cobán estarán contratando personal para auxiliar de enfermería. Los requisitos: dominio del idioma quechí indispensable para la atención a pacientes, experiencia comprobable, vocación de servicio y empatía, disposición inmediata para integrarte a un equipo comprometido con la salud de sus pacientes. 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Esta es una excelente oportunidad para profesionales de enfermería que deseen desarrollar su carrera y contribuir al cuidado de la salud de la población altaverapacense. Estamos llegando a las 4 de la tarde en punto, agradeciéndote a ti que donde quiera que tú te encuentres, a donde quiera que tú vayas, siempre, siempre nos lleves en el 96.7, en el vehículo, en el transporte urbano, extraurbano. Gracias de todo corazón que llegues con bien a tu destino. Siempre bien atentos a lo que estamos haciendo, conduciendo o sin utilizar teléfono. Es ni mensaje de texto, ni llamada, mucho menos videollamada, menos las series que más les gustan. Eso es para cuando ustedes ya están descansando y están relajaditos. Mientras tanto, ustedes vayan conduciendo, escuchando El Color de la Música. 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Qué bueno saber que compartes este viernes de estreno.
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8: A pocos días del inicio del torneo Apertura 2026, los dos equipos de la Liga Nacional continúan afinando sus plantillas. Los entrenadores aprovechan los últimos amistosos para definir sus alineaciones titulares, mientras las directivas ultiman la inscripción de jugadores nacionales y extranjeros. Municipal, Comunicaciones, Antigua, Xelajú y Cobán parten entre los principales candidatos al título, mientras que San Pedro y Suchitepéquez buscarán iniciar con buen pie su regreso o debut en la máxima categoría.
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8: Argentina y España disputarán la gran final del Mundial 2026. Ya quedó definida la gran final de la Copa Mundial de la FIFA 2026. Argentina y España se enfrentarán el próximo domingo 19 de julio en el MetLife Stadium de Nueva Jersey. La albiceleste consiguió su clasificación tras remontar y vencer 2-1 a Inglaterra, mientras que España eliminó a Francia por 2-0. El encuentro enfrentará a la campeona del mundo vigente contra la campeona del mundo de 2010.

0: Hoy estamos viviendo el viernes de estreno, chicos. Estamos sumando, agregando música nueva constantemente. Durante todo el día hemos estado sumando. Saludos al Couture Fantasma, que es el encargado de ir agregando lo nuevo que ustedes escuchan. Kendo Caponi junto a Farruko en la canción Se Equivoca. Si te gustó, la puedes solicitar al 4096-8574, que siempre está disponible para ti. Saluditos a Maribel Kun. Abrazo, Maribel, que estés muy bien. Gracias por darte color con nosotros, al igual que Lucy Herrera, esta tarde compartiendo conmigo. Yuli, allá en San Pedro Carchá, en la zona número 2, Colonia San Francisco. Dayani, también disfrutando de nuestra programación en Santa Cruz, Verapaz, lo mejor para ti. Gracias también a Lorena, en San Pedro Carchá, en la zona número 5, ahí compartiendo la hora de la refacción. Dice, provechito, que la pasen increíblemente bien, y qué bueno que se dan el tiempo de podernos mandar un mensajito al 4096-8574.
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0: Somos Stereo Hits y oye Radio 92.3 acompañándote y haciendo de estas tardes algo extraordinario, disfrutando junto contigo de tu trabajo en tu local comercial. Espero que hayan habido demasiadas ventas, mucha prosperidad, abundancia, vaya, que hayas superado lo que habías planificado al inicio de este día. Estamos llegando a las 4 de la tarde con 25 minutos. Seguimos presentando más de lo nuevo, Makey Perfecto, cantando Bopo Boricua. Escucha esto, espero te guste.
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0: acá en la programación con más color en este viernes de estreno. Salvi y Aire, sonando su música en nuestra programación. Atención, Cobán y Alta Verapaz. El Sanatorio San José, acá en Cobán, contratarán a los servicios de auxiliar de enfermería. Así que si ustedes tienen la necesidad de un trabajo, escuchen con atención. Estos son los requisitos: dominio del idioma quechí indispensable para atención al paciente, experiencia comprobable, vocación de servicio y empatía, disposición inmediata para integrarse a un equipo comprometido con la salud de sus pacientes. Interesados, presentar la papelería completa en las instalaciones del Sanatorio San José, ubicada en diagonal 4640, atrás de Sociedad de Beneficencia, en la zona número 2 de Cobán. Esta es una excelente oportunidad para profesionales de enfermería que deseen desarrollar su carrera y contribuir al cuidado de la salud de la población altaverapacense. Gracias por continuar con nosotros. Siempre es un gusto poder estar allí en tus mejores momentos, al estilo 96.7.
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0: Feliz tarde. Solamente 15 minutos nos separan de las 17:05 de la tarde.
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0: Lo nuevo de Jay Álvarez y Rome LMA con la canción Shorty en la programación de las hits en este viernes de estreno. El día de mañana me dará mucho gusto poderte acompañar en punto de las 9. 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Yo ya me voy despidiendo. Cuídense mucho. Regreso el día de mañana cuando sean en punto de las 9. Soy Rosario Santa María.
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0: Buenas tardes, esto es Noti Noticias. Las noticias que marcan el acontecer regional, nacional e internacional. Llegamos a ustedes con la fuerza de tres potentes medios de comunicación. Para Petén por Sabana Estéreo en 100.1, para el departamento de Baja Verapaz a través de Saramá Estéreo 91.5, para Alta Verapaz a través de Estéreo Hits 96.7, para el mundo entero en línea a través del www.967.com y en Facebook búsquenos como Noti Noticias. Iniciamos con los titulares para la presente emisión. Bienvenidos.
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2: Río Polo Chic se desborda e inunda viviendas en barrio San Sebastián, Telemán, Panzós.
0: Interceptan vehículo y capturan a conductor que no acató señal de alto en el municipio de Poctún, Petén.
2: Sismo de magnitud 7.4 sacude Guatemala y genera confusión por fallas en alerta de Insibume.
0: Niña Génesis Cristi Valentina Kaal Rash es coronada como nueva Rimama Jau para este periodo 2026-2027 en Cobán.
2: Esta y otras noticias a continuación en nuestra segunda emisión de Noti Noticias.
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2: Iniciamos con el contenido de la información. Escritor cubanero se corona bicampeón de los Juegos Florales. La Casa de la Cultura de Sololá hizo oficial los resultados de los prestigiosos 41 Juegos Florales Nacionales consagrados al ingeniero y escritor Selvin Baides Arrué, originario de Cobán, Alta Verapaz, como el gran ganador en la rama de prosa. Este triunfo marcado por un hito en la trayectoria del líder literato altaverapacense, quien se adjudica este prestigioso galardón por segunda vez consecutiva en la misma categoría, consolidándose como una de las plumas más sólidas de la región.
0: Los Juegos Florales Nacionales constituyen uno de los certámenes literarios y culturales más representativos e históricos de Guatemala. Estas justas de las letras tienen como principal objetivo promover la creatividad, fortalecer la identidad cultural y estimular la producción literaria nacional, convocando anualmente a los mejores escritores, poetas y poetistas del país para competir en ramas esenciales como el verso y la prosa, cuento además la narrativa.
2: El histórico bicampeonato de Baides Arrué ha provocado una enorme muestra de orgullo y celebración en el norte del país. La Dirección Departamental de Educación emitió una felicitación pública al destacado profesional. Asimismo, diversos sectores de la sociedad civil y la comunidad artística regional han manifestado su admiración, señalando que en tiempos complejos, este triunfo coloca nuevamente a Alta Verapaz en la mira nacional como un departamento pujante en la cultura y el arte, logrando con sus letras honrar la memoria de las grandes e históricas plumas del pasado verapacense.
0: A nivel nacional, estamos en las 17 horas con 7 minutos a través de Noti Noticias. Nueva Rimama Jau para el año 2026-2027. Este día, la Municipalidad de Cobán informó sobre la exitosa celebración del magno evento cultural infantil Elección de Rimama Jau, una actividad de enorme relevancia que viste de gala, además de color y tradición, la ciudad imperial. En esta edición, un total de 4 pequeñas candidatas engalanaron el escenario, demostrando con orgullo sus raíces, el dominio del idioma materno y la riqueza de la identidad quechí ante el jurado calificador y los asistentes.
2: Tras una deliberación reñida, la corona y el título de Rima Mahou, conocida tradicionalmente como la nieta del rey, para el periodo 2026-2027, fue otorgado a la niña Génesis Christy Valentina Kaal Rush. Durante el emotivo acto de coronación, la pequeña no pudo contener las lágrimas de felicidad al recibir los atributos reales, luciendo con alegría su indumentaria maya tradicional, compuesta por un delicado po'ot o huipil blanco, chachales de plata y la emblemática corona adornada con plumas de pavo real, mientras sostenía el cetro y la banda que le acredita como la nueva soberana infantil de la cultura local.
0: Definitivamente, la designación de la nueva representante fue recibida con enorme entusiasmo y total aceptación por parte de los cobaneros. A través de las plataformas digitales, los vecinos expresaron un sólido respaldo al fallo final del jurado calificador, inundando la publicación de la comuna con muestra de cariño y felicitaciones. Entre las opiniones de la ciudadanía, los internautas coincidieron masivamente en el que el triunfo de Génesis Kaal es bien merecido, destacando su carisma y sobre todo sus elogios hacia su belleza y también la cultura y las tradiciones en la ciudad imperial de Cobán.
2: Diecisiete horas con 10 minutos. El doctor Erickson Morán informa que el Ministerio de Salud Pública, tras el fuerte temporal ocurrido en Fray Bartolomé de las Casas, se mantiene la atención en los albergues y en el hospital de Fray Bartolomé de las Casas, uno de los municipios más afectados.
3: Nuestro personal realizó las visitas específicas a estos albergues para verificar si alguna de las personas que estaban en estos lugares tenían alguna infección, enfermedad, situaciones. Fue la evaluación que se tiene no solamente médica, sino que también psicológica que se está verificando ante todas estas situaciones, principalmente en niños, mujeres embarazadas y adultos. Con el apoyo del Hospital de Fray, pues se está dando todavía esa situación del espacio físico en el centro de salud, donde personal del hospital está atendiendo directamente las situaciones. Gracias a Dios, ahorita las situaciones de la inundación del hospital ya disminuyó. Y esto va nuevamente a llegar a lo normal para la atención en el hospital. Se tiene esa comunicación actualmente en el primer, segundo y tercer nivel de atención en el Ministerio de Salud Pública como apoyo principalmente al municipio de Fray Bartolomé.
2: ¿Cómo está abastecido el hospital para dar atención médica a los pacientes?
3: Nosotros teníamos la problemática principalmente en el hospital de Fray sobre los especialistas que la Brigada Médica Cubana había dejado. Estuve en comunicación hace como 2 semanas con el director indicándole la apresuración de la contratación de este personal para darle una buena atención. Se nos vino esta situación de esta semana compleja, en la cual ya disminuyó y ahorita se tiene una atención ya normalizada, tanto en el centro de salud como en el hospital de Fray, a nivel del Ministerio de Salud Pública.
2: ¿Y en cuanto a suministros y administración de medicamentos?
3: En el caso del centro de salud, nosotros estamos abastecidos en mayor del 90% de medicamentos, tanto para un mes o para 3 meses. En el hospital ha disminuido un poco por estas situaciones, pero el abastecimiento se da trimestralmente, entonces esto ya tiene que conllevar a que se tenga que suministrar medicamentos para el hospital.
2: ¿Se está haciendo un monitoreo constante a los albergues, sobre todo a quienes están?
3: Diariamente se hace el monitoreo constante de parte del personal desde el primer y segundo nivel para rectificación y verificación de estos lugares a las personas que conllevan estas situaciones, y si es necesario se trasladan al centro de salud o al hospital para una mejor atención a las personas.
2: ¿Se tiene un aproximado de cuántos días más podrían estar ellos o las personas albergadas?
3: Va a depender de las situaciones de los cambios climáticos que se tengan directamente, pero nuestro personal de salud está los 364 5 días del año en atención independientemente de cuál estos albergues sean.
2: Continuamos con más información a través de Noti Noticias. Río Bolchic se desborda e inunda viviendas. Este día la Coordinadora Nacional para la Reducción de Desastres informó sobre el desbordamiento del río Bolchic, el cual generó severas inundaciones en diversos inmuebles ubicados en el barrio San Sebastián de Telemán, perteneciente al municipio de Panzós en el departamento de Alta Verapaz. Las fuertes condiciones climáticas registradas en la región provocan que el caudal sobrepase su límite crítico, afectando tanto la zona habitacional como los terrenos de cultivo aledaño.
0: Ante la emergencia, los integrantes de la Coordinadora Local para la Reducción de Desastres, Colredes, se desplegaron de forma inmediata en el sector afectado para realizar la evaluación de daños y análisis de necesidades, conocida como EDAN. En las labores de campo se observa a los delegados comunitarios portando sus chalecos rojos institucionales, caminando con el agua estancada a la altura de la rodilla, entre plantaciones de banano y patios, para verificar de primera mano el nivel del impacto en la infraestructura de la localidad.
2: El reporte de la institución detalla que el agua lodosa ingresó de forma directa al interior de viviendas humildes construidas con paredes de madera, bambú y techos de lámina. Dentro de los hogares también se da a conocer que se inundó y alcanzó varias pulgadas de altura, cubriendo por completo los suelos y afectando muebles, mesas y enseres domésticos, lo que obligó a los residentes a utilizar bloques de concreto para elevar sus pertenencias en un intento por resguardarlas. Las autoridades de la Conred mantienen un monitoreo constante sobre las cuencas del Polo Chic, debido a que la sustracción de los suelos continúa en el departamento.

0: Una nueva pausa comercial. Enseguida retornamos con más información.
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0: Continuamos con más información a través de Noti Noticias. Allanan vivienda en busca de indicios asociados al narcomenudeo. Este día, la Comisaría 52 de la Policía Nacional Civil, con sede en el departamento de Baja Verapaz, informó sobre un importante despliegue policial que se realizó en el departamento. Elementos de dicha comisaría, actuando estrictamente en coordinación con fiscales del Ministerio Público, ingresaron desde tempranas horas a la periferia de la aldea Aguacaliente, perteneciente al municipio de Santa Cruz El Chol, con el propósito de ejecutar una orden judicial de allanamiento, inspección y registro de domicilio.
5: El operativo se concretó en un inmueble de bloc de un solo nivel situado precisamente en el sector rural de la localidad. En el lugar se observaron agentes policiales uniformados portando chalecos tácticos y sobre todo armados con fusiles de asalto, quienes custodiaron los linderos externos, las esquinas de la vivienda y los caminos de terracería aledaños para prevenir cualquier tipo de incidente armado o intento de fuga. De manera simultánea, los fiscales del Ministerio Público y los investigadores de la División Policial, debidamente identificados con sus chalecos institucionales y carpetas de investigación en mano, coordinaron el ingreso formal tras notificar a los habitantes sobre la diligencia.
0: De acuerdo con el informe oficial emitido por la jefatura de la Comisaría 52, la finalidad de esta incursión táctica fue la búsqueda, localización y secuestro de sustancias ilícitas, armas de fuego, dinero en efectivo de dudosa procedencia o cualquier documento que sirva como indicio clave para fortalecer los expedientes judiciales activos relacionados con el narcomenudeo en este municipio.
5: Seguimos con más información a través de Noti Noticias. La gobernadora departamental de Alta Verapaz, la licenciada Aldilia Margarita Cocoy, en la mesa técnica realizada con los alcaldes de San Juan Chamelco y Cobán junto a representantes comunitarios, se abordó la problemática del caso San Pablo Xucanel.
6: Pues para gobernación departamental y como representante del Ejecutivo en el departamento, nuestra prioridad es mantener la gobernación.

0: habilidad del departamento, y uno de ellos pues se logra a través del diálogo, a través del consenso, y esta vez pues los señores alcaldes de San Juan Chamélico y Cobán pues sostuvieron un diálogo abierto con las comunidades afectadas o involucradas en esta situación del caso Xucanep, que pues, se fue deduciendo un poco la temática, porque en principio era el tema de agua, ¿verdad?, que afecta a la cabecera de Cobán. Sin embargo, la solicitud fue la culminación, el fondo en sí es la culminación de la construcción de la carretera que va hacia Xucanep y algunas comunidades, y pues entendido de que una parte le corresponde a la municipalidad de San Juan Chamélico, la otra de Cobán, y pues llegaron a unos términos muy importantes donde ellos pues se pusieron de acuerdo de culminar este proyecto, y donde las comunidades también han asumido un rol, una respuesta donde ellos pues no afectan ni trastocan el vital líquido, donde estuvieron presente varias instituciones. Nosotros por cuestión de agenda pues estuvo representado por nuestros asesores jurídicos y mediadores de conflictividad, que el cual pues nos alegra bastante de que hayan llegado a un término que es de beneficio para todos y todas.
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2: El Moyo Contreras tendrá partido de despedida con figuras históricas. El futbolista guatemalteco José Manuel El Moyo Contreras, quien anunció su retiro el pasado 1 de mayo, tras finalizar la temporada con Comunicaciones, recibirá un homenaje este viernes 17 de julio con un partido de despedida en el Estadio Cementos Progreso. El encuentro enfrentará a Comunicaciones contra un equipo conformado por amigos y referentes históricos del balompié nacional. Esto también a nivel internacional. Como reconocimiento a la trayectoria del mediocampista que conquistó 10 títulos de Liga Nacional con los Cremas y 2 con Antigua GFC, además de ser parte del plantel que levantó la Liga CONCACAF en el año 2021.
3: Entre los jugadores confirmados para acompañar al Moyo Contreras destacan nombres emblemáticos como Carlos El Pescado Ruiz, Juan Manuel Memín Funes, Martín Alejandro Machón, Freddy Thompson, Jen Márquez, Carlos Castrillo y también el jugador Michel Umaña, Jairo Arriola, Agustín El Tin Herrera, Wilson Lalín, Rigoberto Gómez, David El Gato Guerra, Luis Pedro Molina, Gustavo Cabrera, entre otros. La lista incluye tanto figuras de la selección nacional como referentes de Comunicaciones y otros clubes que marcaron época en el fútbol guatemalteco.
2: El partido de despedida iniciará a las 20 horas y promete ser una celebración del legado de Contreras, considerado uno de los mediocampistas más influyentes de la historia reciente del fútbol guatemalteco.
3: Tenemos más información siempre del fútbol, información de Argentina y España en la final del Mundial 2026. La Copa del Mundo de la FIFA 2026 tendrá su desenlace este próximo domingo en el Estadio Nueva York, esto en Nueva Jersey, Estados Unidos, donde Argentina y España buscarán la gloria absoluta. Para la selección de Argentina será la séptima final de su historia, con el objetivo de defender el título y sumar en su cuenta otra estrella, mientras los campeonatos obtenidos desde 1978, 1986 y en el año 2022. Mientras tanto, para La Roja el cambio será apenas su segunda final mundialista, recordando la histórica conquista de Sudáfrica 2010, cuando levantaron su único trofeo.
2: El historial entre ambas selecciones es equilibrado: 14 enfrentamientos con 6 victorias para cada lado y 2 empates. En las Copas del Mundo solo se ha visto una vez, en Inglaterra 1966, cuando Argentina ganó 2-1 con doblete de Luis Artime. En amistoso reciente destaca el triunfo español 6-1 en el 2018 y la victoria argentina 4-1 en el 2010, justo después de que España se coronara campeona mundial. Estos antecedentes reflejan la paridad y la intensidad que se espera en la final.
3: Más allá de las estadísticas, el partido tendrá un matiz especial para Lionel Messi, quien vivió gran parte de su vida en España y ahora buscará cerrar su legado enfrentando a la selección que lo vio crecer futbolísticamente. Argentina llega con figuras como Messi y sobre todo en el caso del jugador Martínez, Enzo Fernández, mientras que España confía en jóvenes como Yamal, Pedri, Gavi y Dani Olmo. No será solo un duelo para la Copa, sino un choque de generaciones y estilos que definirán al nuevo monarca del fútbol mundial.
2: Bueno, y siempre hablando del mundial, el partido por el tercer puesto, jugar con alma rota. El partido por el tercer lugar en la Copa del Mundo del fútbol es considerado por muchos como el duelo más cruel del torneo. Se trata de un encuentro que enfrentará a las dos selecciones que quedaron en un paso de la gloria, pero que ahora deben disputar un juego sin el premio mayor para Francia e Inglaterra. La cita es este fin de semana y será un reto psicológico salir al campo con el cansancio acumulado y la decepción de haber perdido la oportunidad de estar en esta gran final.
3: Sin embargo, este partido también encierra una particular belleza. Al no existir la presión de ganar el título, los esquemas tácticos suelen romperse y los jugadores se liberan del miedo al error. Los técnicos rotan sus alineaciones y el resultado es mucho más, y sobre todo de lo que se espera. Un espectáculo abierto y lleno de goles. La historia lo confirman. ¿Se recuerdan la participación en Sudáfrica 2010? Alemania y Uruguay regalaron una vibrante participación con un marcador de 3-2. En Suecia 1958, Francia goleó 6-3 a Alemania Occidental con 4 tantos de Juste, y sobre todo en Rusia en el año 2018, Bélgica venció 2-0 a Inglaterra en un partido dinámico y ofensivo.
2: Para esta edición, los franceses, encabezados por Kylian Mbappé, deberán encontrar motivación en medio de la decepción, mientras que los ingleses de Jude Bellingham apelan al orgullo de su camiseta para no despedirse con las manos vacías. No jugarán por la gloria eterna, pero sí por algo profundamente humano: el aplauso final de su gente, la caricia al orgullo herido y la oportunidad de demostrar que, incluso en las tristezas de la derrota, el fútbol merece ser jugado con el alma.

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1: Seguimos con más información a través de Noti Noticias. Fuerte sismo sacude el territorio nacional. Un potente sismo causó alarma generalizada en la población guatemalteca la mañana de este viernes 17 de julio del año 2026. El Instituto Nacional de Sismología, Vulcanología, Meteorología e Hidrología generó una fuerte confusión inicial al emitir un primer boletín preliminar que ubicaba el epicentro en el departamento de Quetzaltenango con una magnitud de 5.6 y una profundidad de 10 kilómetros. Sin embargo, más de una hora después y ante la presión de reportes internacionales, el ente científico rectificó los datos mediante un segundo informe oficial.
2: En esta actualización se confirmó que el evento ocurrió a eso de las 8 de la mañana con 48 minutos y 39 segundos, hora con magnitud real de 7.4 y un epicentro localizado en el Océano Pacífico, específicamente cerca de las costas de Chiapas, México. Debido a la magnitud, a las 9:53 horas se activó un boletín de seguimiento por amenaza bajo de tsunami para la costa del Pacífico guatemalteco, estimando variaciones en el nivel de mar no mayores a 100 metros en las costas de San Marcos, Retaule, Suchitepeques, Escuintla, Santa Rosa y Champérico.
1: A nivel de infraestructura se registraron accidentes de consideración en el occidente del país. La Cruz Roja Guatemalteca informó sobre la caída de un muro perimetral en la zona 3 de Quetzaltenango, donde los escombros de bloque y tierra quedaron esparcidos en la vía pública cerca de una terminal de autobuses. Asimismo, en San Pedro La Laguna, Sololá, se registró un aparatoso derrumbe en una ladera sobre la carretera principal.
2: Grabaciones de seguridad captaron el momento exacto en que un camión tipo palangana de color blanco y un autobús de transporte extraurbano lograron avanzar y esquivar por escasos segundos de quedar sepultados bajo las rocas y la inmensa nube de polvo. De forma colateral, se reportaron daños en estructuras frágiles y comercios, esto en San Marcos, así como la evacuación preventiva de escuelas en San Miguel, Pochuta, Chimaltenango.
1: El descontento y la indignación de los ciudadanos se volcaron por completo hacia las plataformas digitales debido al mal funcionamiento de las aplicaciones y sobre todo la aplicación oficial de alerta de Incibume. Miles de usuarios denunciaron de forma generalizada que la notificación de la app no llegó o llegó minutos después de haber finalizado el sismo, o bien en muchos casos nunca emitió sonido alguno. Los internautas calificaron la herramienta estatal de inútil y criticaron que no cumple con la función primordial de salvaguardar la vida mediante avisos previos.
2: Varios ciudadanos compararon de forma negativa el rezago tecnológico de Guatemala con el sistema SASMEX de México, el cual emite alerta con 20 a 120 segundos de anticipación gracias a la velocidad de sus ondas de radio. Además, la disparidad de los boletines oficiales provocó discusiones entre la población, pues la prolongada duración del movimiento telúrico hizo pensar a muchos que se había tratado de un doblete sísmico coordinado en lugar de un único terremoto con información corregida tardíamente.
1: Con esta información nos vamos a la última pausa comercial. Estamos a 13 minutos de las 18 horas.

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4: Seguimos con más información a través de Noti Noticias. El delegado de la Coordinadora Nacional para la Reducción de Desastres, Bosbeli Suárez, informa que desde el 8 de julio se activaron equipos de respuesta inmediata tras las fuertes lluvias que afectaron a municipios de Alta Verapaz.
5: Desde el día 8 ocurrieron lluvias bastante importantes que iniciaron principalmente afectando el casco urbano y algunas comunidades del municipio de San Cristóbal Verapaz. Inmediatamente hubo movilización de personal local, primero que nada los cuerpos de socorro ubicados cercanos a este municipio, la activación de la coordinadora municipal y personal también de la región 2 Norte que se trasladaron hacia el lugar, incluyendo equipos de respuesta inmediata para realizar no solamente evaluaciones, sino que también asistencia a las familias en la movilización de sus bienes derivado del tipo de situación que se había presentado. Posteriormente iniciaron lluvias fuertes e importantes en el municipio de Chaal, que luego fueron afectando también otros municipios. También personal de la Secretaría Ejecutiva y en conjunto con la coordinadora municipal dirigida por cada una de las municipalidades, se activaron, iniciaron a realizar evaluaciones y la gestión de la ayuda humanitaria. Se trasladó ayuda humanitaria desde la bodega regional, pero también desde otras bodegas para poder asistir rápidamente. Por ejemplo, Fray Bartolomé y Chaal, la primera respuesta la brindó la bodega regional de Petén, quienes de manera inmediata trasladaron ayuda humanitaria para poder atender a estas familias. La emergencia pues escaló a varios municipios, los más afectados en cantidad de familias han sido Fray Bartolomé de las Casas, el municipio de Chaal, San Cristóbal Verapaz y Panzós. Y en el municipio de Cabón hay 17 familias afectadas, pero lamentablemente también 3 personas fallecidas. Esta afectación pues todavía continúa la fase de respuesta, pero hay una transición ya hacia la fase también de recuperación de estas familias para poder de manera interinstitucional cada una de las instituciones bajo su propia competencia poder abordar las diferentes necesidades de la población.
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6: 17:53, continuamos con más información. Contraloría General de Cuentas, funciones y relevancias de su elección. La Contraloría General de Cuentas de Guatemala es la institución encargada de fiscalizar los ingresos, egresos y el uso de los recursos públicos. Su misión principal es garantizar que el dinero proveniente de los impuestos se administren con transparencia, legalidad y eficiencia en el beneficio de la población. Entre sus atribuciones destaca la fiscalización externa de organismos del Estado, municipalidades y entidades autónomas, la fiscalización física de obras públicas para verificar su calidad y la emisión de finiquitos, constancias de solvencia indispensables para que funcionarios puedan asumir cargos o participar en procesos electorales.
4: La elección del próximo titular de la Contraloría es un proceso clave, actualmente dirigido por el rector de la Universidad Rafael Andívar, señor Miquel Cortés, en representación del Foro de Rectores. La importancia de este nombramiento radica en que el contralor es responsable de realizar auditorías integrales, imponer sanciones administrativas o económicas y presentar denuncias penales ante el Ministerio Público cuando se detectan anomalías o actos de corrupción. Además, puede solicitar la suspensión inmediata de funcionarios públicos vinculados a hechos presuntamente delictivos relacionados con el manejo de fondos estatales.
6: Por estas razones, la elección de una persona proba y con independencia es fundamental para fortalecer el Estado de Derecho y garantizar la Contraloría que cumpla con su papel de vigilar el uso de los recursos públicos. La institución no solo fiscaliza el gasto, sino también promueve mecanismos de lucha contra la corrupción y asegura que los impuestos se traduzcan en beneficios reales para la ciudadanía.
4: Estamos a 4 minutos de las 18 horas a través de Noti Noticias. Alerta urgente contra extorsiones a la población. La Policía Nacional Civil emitió un comunicado urgente dirigido a la población guatemalteca y al sector empresarial con el objetivo primordial de prevenir y contrarrestar el repunte de extorsiones que suelen registrarse durante la temporada de distribución del beneficio económico del Bono 14 a través de afiches informativos provistos con la con el logotipo, decimos, oficiales de la institución. Las fuerzas de seguridad exhortan a los comerciantes, dueños de negocios y trabajadores del país a mantener la alerta ante llamadas o mensajes de carácter intimidatorio, instándolos a no realizar pagos bajo coerción y a denunciar de inmediato cualquier anomalía.
6: La difusión de esta campaña preventiva generó una inmediata y masiva reacción por parte de los internautas, quienes aprovecharon la publicación para exponer la realidad que viven frente a este flagelo en sus respectivas localidades. Mientras, un grupo de ciudadanos manifestó su agradecimiento y respaldo hacia las directrices de la institución, la mayor parte de las interacciones se centró en denuncias sobre deficiencias en los canales de atención y en demandas de mayor presupuesto logístico. Diversos usuarios de las plataformas coincidieron en señalar que la línea de emergencia, el 110, sufre de una severa ineficiencia operativa, argumentando que las llamadas se quedan en espera de forma indefinida o que personal al cargo de simplemente no responde cuando se requiere reportar un hecho delictivo en tiempo real.
4: Asimismo, las solicitudes de la población apuntaron fuertemente a la necesidad de dotar de más personal especializado y de una flota vehicular más amplia a las divisiones y sobre todo anti-extorsiones, manifestando que debido a la falta de recursos y el archivo burocrático de los expedientes en las sedes policiales, muchas veces los afectados se ven desprotegidos ante la delincuencia.
6: La gobernadora departamental de Alta Verapaz, la licenciada Dilia Margarita Cocoy, informa que en el marco del plan Bono 14 se ha dispuesto que todos los agentes de la Policía Nacional Civil permanezcan en apresto.
7: Bueno, del plan de bono 14, pues nosotros contamos con un plan donde pues los de la Policía Nacional Civil se levanta todo permiso, vacaciones o cualquier otra índole, pues ellos deben de estar presto y dispuesto a dar la seguridad ciudadana, específicamente en los comercios, centros comerciales, agencias bancarias, calles donde hay mayor aglomeración. Ellos deben de mantener la operatividad estos últimos días hasta llegar al fin de mes, en este caso el plan bono 14, donde ellos van a estar en la operatividad en la calle. En el caso de Alta Verapaz, pues como ustedes sabrán, tenemos varios elementos de diferentes divisiones y especialidades, y pues ellos están en coordinación para dar la seguridad en los centros comerciales, mercados, también cerca de los de las entidades financieras, para proteger a la ciudadanía. También invitamos a la ciudadanía que también ellos, por nuestra autoseguridad, pues también cuidarnos y cuidar a los pequeños, a la familia, y esperemos que disfruten también este importante bono, que es para beneficiar a la distracción y también alguna situación familiar. Entonces, en eso nosotros nos hemos permitido de dar el seguimiento a través de nuestro plan.
6: 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Con esto cerramos una edición más de Noti Noticias. Gracias por informarse con nosotros desde los departamentos de Petén, Baja Verapaz y Alta Verapaz. Siga en sintonía de las emisoras que conforman Corporación Radial del Norte. Muy buenas tardes, feliz fin de semana. Los esperamos el día lunes en punto de las 13 horas.

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